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Yo creo en muchas cosas que no he visto, y ustedes también, lo sé. No se puede negar la existencia de algo palpado, por más etéreo que sea. No hace falta exhibir una prueba de decencia de aquello que es tan verdadero. El único gesto es creer o no. Algunas veces hasta creer llorando. Se trata de un tema incompleto porque le falta respuesta. Respuesta que alguno de ustedes quizás le pueda dar. Es un tema en Technicolor para hacer algo útil del amor.

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0: El evangelista San Lucas nos dice que María se turbó ante las palabras que le dirigió el arcángel Gabriel en el momento de la Anunciación Encarnación, y se preguntaba qué saludo era aquel. Esta meditación de María es el primer modelo de oración del Rosario. Es la oración de quienes aman el saludo del ángel a María, pues cuando rezamos el Rosario, tomamos nuevamente con el pensamiento y el corazón la meditación de María. Cada vez que rezamos el Rosario, repetimos unas palabras que vienen de Dios. Alégrate llena de gracia, el Señor está contigo, bendita entre las mujeres. El saludo del ángel a María marca el comienzo de las obras de Dios y nos abre de cerca la perspectiva de la reconciliación. El saludo del ángel a María la sitúa ante un misterio divino, inescrutable, que implicó todo su ser. Misterio que es presencia de Dios mismo. Misterio que hay que meditarlo continuamente y con profundidad creciente, pues tiene fuerza para llenar no solo una vida, sino también la eternidad. Y todos los que amamos el saludo del ángel, tratamos de participar en la meditación de María, especialmente cuando rezamos el Rosario. En el nombre del Padre, y del Hijo, y del Espíritu Santo. Amén.
1: Creo en Dios Padre, Todopoderoso, Creador del cielo y de la tierra, y en Jesucristo, su único Hijo,

0: nuestro Señor, que fue concebido por obra y gracia del Espíritu Santo, y nació de Santa María Virgen, padeció bajo el poder de Poncio Pilato, fue crucificado, muerto y sepultado, descendió a los infiernos, al tercer día resucitó de entre los muertos, subió a los cielos y está sentado a la diestra de Dios Padre Todopoderoso. Desde allí ha de venir a juzgar a los vivos y a los muertos. Creo en el Espíritu Santo, en la Santa Iglesia Católica, la comunión de los santos, el perdón de los pecados, la resurrección de la carne y la vida eterna. Amén.
1: Misterios gozosos. Los misterios gozosos son los misterios de la alegría de María, todos ellos en sí mismos, humildes y sencillos.
2: Primer misterio, la anunciación del ángel a María. Este es el punto más luminoso, el que une el cielo y la tierra, el más grandioso acontecimiento de los siglos. El Hijo de Dios, Jesús, asume la naturaleza humana en el seno inmaculado de María, para convertirse en el Redentor y el Salvador de la humanidad entera. Con el sí de María, nos convertimos todos en hijos de Dios. Padre nuestro que estás en el cielo, santificado sea tu nombre. Venga a nosotros tu reino, hágase tu voluntad, en la tierra como en el cielo.
3: Danos hoy nuestro pan de cada día. Perdona nuestras ofensas, como también nosotros perdonamos a los que nos ofenden. No nos dejes caer en tentación y líbranos del mal. Amén.
2: Dios te salve María, llena eres de gracia, el Señor es contigo. Bendita tú eres entre todas las mujeres y bendito es el fruto de tu vientre, Jesús.
3: Santa María, Madre de Dios, ruega por nosotros pecadores, ahora y en la hora de nuestra muerte. Amén.
2: Dios te salve María, llena eres de gracia, el Señor es contigo. Bendita tú eres entre todas las mujeres, y bendito es el fruto de tu vientre, Jesús.
3: Santa María, Madre de Dios, ruega por nosotros pecadores, ahora y en la hora de nuestra muerte. Amén.
2: Dios te salve María, llena eres de gracia, el Señor es contigo. Bendita tú eres entre todas las mujeres, y bendito es el fruto de tu vientre, Jesús.
3: Santa María, Madre de Dios, ruega por nosotros pecadores, ahora y en la hora de nuestra muerte. Amén.
2: Dios te salve María, llena eres de gracia, el Señor es contigo. Bendita tú eres entre todas las mujeres, y bendito es el fruto de tu vientre, Jesús.
3: Santa María, Madre de Dios, ruega por nosotros pecadores, ahora y en la hora de nuestra muerte. Amén.
2: Dios te salve María, llena eres de gracia, el Señor es contigo. Bendita tú eres entre todas las mujeres, y bendito es el fruto de tu vientre, Jesús.
3: Santa María, Madre de Dios, ruega por nosotros pecadores, ahora y en la hora de nuestra muerte. Amén.
2: Dios te salve María, llena eres de gracia, el Señor es contigo. Bendita tú eres entre todas las mujeres, y bendito es el fruto de tu vientre, Jesús.
3: Santa María, Madre de Dios, ruega por nosotros pecadores, ahora y en la hora de nuestra muerte. Amén.
2: Dios te salve María, llena eres de gracia, el Señor es contigo. Bendita tú eres entre todas las mujeres, y bendito es el fruto de tu vientre, Jesús.
3: Santa María, Madre de Dios, ruega por nosotros pecadores, ahora y en la hora de nuestra muerte. Amén.
2: Dios te salve María, llena eres de gracia, el Señor es contigo. Bendita tú eres entre todas las mujeres, y bendito es el fruto de tu vientre, Jesús.
3: Santa María, Madre de Dios, ruega por nosotros pecadores, ahora y en la hora de nuestra muerte. Amén.
2: Dios te salve María, llena eres de gracia, el Señor es contigo. Bendita tú eres entre todas las mujeres, y bendito es el fruto de tu vientre, Jesús.
3: Santa María, Madre de Dios, ruega por nosotros pecadores, ahora y en la hora de nuestra muerte. Amén.
2: Dios te salve María, llena eres de gracia, el Señor es contigo. Bendita tú eres entre todas las mujeres, y bendito es el fruto de tu vientre, Jesús.
3: Santa María, Madre de Dios, ruega por nosotros pecadores, ahora y en la hora de nuestra muerte. Amén.
2: Gloria al Padre, y al Hijo, y al Espíritu Santo.
3: Como era en un principio, ahora y siempre, por los siglos de los siglos. Amén.
0: Oh Jesús mío, perdona nuestros pecados, líbranos del fuego del infierno. Lleva al cielo a todas las almas, especialmente a las más necesitadas de tu misericordia. Amén.
2: Segundo misterio: la visita de María a su prima Isabel. No te importó, Madre Santa, tu propio estado. Saliste pronta a servir a Isabel, llevándole lo mejor de ti misma. A Jesús, nuestro reconciliador.

0: Padre nuestro que estás en el cielo, santificado sea tu nombre. Venga a nosotros tu reino, hágase tu voluntad, en la tierra como en el cielo.
1: Danos hoy nuestro pan de cada día. Perdona nuestras ofensas, como también nosotros perdonamos a los que nos ofenden. No nos dejes caer en tentación, y líbranos del mal. Amén.
0: Dios te salve María, llena eres de gracia. El Señor es contigo. Bendita tú eres entre todas las mujeres, y bendito es el fruto de tu vientre, Jesús.
1: Santa María, Madre de Dios, ruega por nosotros pecadores, ahora y en la hora de nuestra muerte. Amén.
0: Dios te salve María, llena eres de gracia, el Señor es contigo. Bendita tú eres entre todas las mujeres, y bendito es el fruto de tu vientre, Jesús.
1: Santa María, Madre de Dios, ruega por nosotros pecadores, ahora y en la hora de nuestra muerte. Amén.
0: Dios te salve María, llena eres de gracia, el Señor es contigo. Bendita tú eres entre todas las mujeres, y bendito es el fruto de tu vientre, Jesús.
1: Santa María, Madre de Dios, ruega por nosotros pecadores, ahora y en la hora de nuestra muerte. Amén.
0: Dios te salve María, llena eres de gracia, el Señor es contigo. Bendita tú eres entre todas las mujeres, y bendito es el fruto de tu vientre, Jesús.
1: Santa María, Madre de Dios, ruega por nosotros pecadores, ahora y en la hora de nuestra muerte. Amén.
0: Dios te salve María, llena eres de gracia, el Señor es contigo. Bendita tú eres entre todas las mujeres, y bendito es el fruto de tu vientre, Jesús.
1: Santa María, Madre de Dios, ruega por nosotros pecadores, ahora y en la hora de nuestra muerte. Amén.
0: Dios te salve María, llena eres de gracia, el Señor es contigo. Bendita tú eres entre todas las mujeres, y bendito es el fruto de tu vientre, Jesús.
1: Santa María, Madre de Dios, ruega por nosotros pecadores, ahora y en la hora de nuestra muerte. Amén.
0: Dios te salve María, llena eres de gracia, el Señor es contigo. Bendita tú eres entre todas las mujeres, y bendito es el fruto de tu vientre, Jesús.
1: Santa María, Madre de Dios, ruega por nosotros pecadores, ahora y en la hora de nuestra muerte. Amén.
0: Dios te salve María, llena eres de gracia, el Señor es contigo. Bendita tú eres entre todas las mujeres, y bendito es el fruto de tu vientre, Jesús.
1: Santa María, Madre de Dios, ruega por nosotros pecadores, ahora y en la hora de nuestra muerte. Amén.
0: Dios te salve María, llena eres de gracia, el Señor es contigo. Bendita tú eres entre todas las mujeres, y bendito es el fruto de tu vientre, Jesús.
1: Santa María, Madre de Dios, ruega por nosotros pecadores, ahora y en la hora de nuestra muerte. Amén.
0: Dios te salve María, llena eres de gracia, el Señor es contigo. Bendita tú eres entre todas las mujeres, y bendito es el fruto de tu vientre, Jesús.
1: Santa María, Madre de Dios, ruega por nosotros pecadores, ahora y en la hora de nuestra muerte. Amén.
0: Gloria al Padre, y al Hijo, y al Espíritu Santo.
1: Como era en un principio, ahora y siempre, por los siglos de los siglos. Amén.
0: Oh Jesús mío, perdona nuestros pecados, líbranos del fuego del infierno. Lleva al cielo a todas las almas, especialmente a las más necesitadas de tu misericordia. Amén. Tercer misterio, el nacimiento de Jesús en Belén. Todo en derredor es silencio, pobreza, sencillez, inocencia. El corazón más perdido ya sabe que alguien le busca. Hoy mueren todos los odios y renace la ternura. Hermanos, Dios ha nacido en un pesebre. Aleluya. Padre nuestro que estás en el cielo, santificado sea tu nombre. Venga a nosotros tu reino. Hágase tu voluntad, en la tierra como en el cielo.
1: Danos hoy nuestro pan de cada día. Perdona nuestras ofensas, como también nosotros perdonamos a los que nos ofenden. No nos dejes caer en tentación, y líbranos del mal. Amén.
2: Dios te salve María, llena eres de gracia, el Señor es contigo. Bendita tú eres entre todas las mujeres, y bendito es el fruto de tu vientre, Jesús.
1: Santa María, Madre de Dios, ruega por nosotros pecadores, ahora y en la hora de nuestra muerte. Amén.
2: Dios te salve María, llena eres de gracia, el Señor es contigo. Bendita tú eres entre todas las mujeres, y bendito es el fruto de tu vientre, Jesús.
1: Santa María, Madre de Dios, ruega por nosotros pecadores, ahora y en la hora de nuestra muerte. Amén.
2: Dios te salve María, llena eres de gracia, el Señor es contigo. Bendita tú eres entre todas las mujeres, y bendito es el fruto de tu vientre, Jesús.
1: Santa María, Madre de Dios, ruega por nosotros pecadores, ahora y en la hora de nuestra muerte. Amén.
2: Dios te salve María, llena eres de gracia, el Señor es contigo. Bendita tú eres entre todas las mujeres, y bendito es el fruto de tu vientre, Jesús.
1: Santa María, Madre de Dios, ruega por nosotros pecadores, ahora y en la hora de nuestra muerte. Amén.
2: Dios te salve María, llena eres de gracia, el Señor es contigo. Bendita tú eres entre todas las mujeres, y bendito es el fruto de tu vientre, Jesús.
1: Santa María, Madre de Dios, ruega por nosotros pecadores, ahora y en la hora de nuestra muerte. Amén.
2: Dios te salve María, llena eres de gracia, el Señor es contigo. Bendita tú eres entre todas las mujeres, y bendito es el fruto de tu vientre, Jesús.
1: Santa María, Madre de Dios, ruega por nosotros pecadores, ahora y en la hora de nuestra muerte. Amén.
2: Dios te salve María, llena eres de gracia, el Señor es contigo. Bendita tú eres entre todas las mujeres, y bendito es el fruto de tu vientre, Jesús.
1: Santa María, Madre de Dios, ruega por nosotros pecadores, ahora y en la hora de nuestra muerte. Amén.
2: Dios te salve María, llena eres de gracia, el Señor es contigo. Bendita tú eres entre todas las mujeres, y bendito es el fruto de tu vientre, Jesús.
1: Santa María, Madre de Dios, ruega por nosotros pecadores, ahora y en la hora de nuestra muerte. Amén.
2: Dios te salve María, llena eres de gracia, el Señor es contigo. Bendita tú eres entre todas las mujeres, y bendito es el fruto de tu vientre, Jesús.
1: Santa María, Madre de Dios, ruega por nosotros pecadores, ahora y en la hora de nuestra muerte. Amén.
2: Dios te salve María, llena eres de gracia, el Señor es contigo. Bendita tú eres entre todas las mujeres, y bendito es el fruto de tu vientre, Jesús.
1: Santa María, Madre de Dios, ruega por nosotros pecadores, ahora y en la hora de nuestra muerte. Amén.
2: Gloria al Padre, y al Hijo, y al Espíritu Santo.
1: Como era en un principio, ahora y siempre, por los siglos de los siglos. Amén.
0: Oh Jesús mío, perdona nuestros pecados, líbranos del fuego del infierno, lleva al cielo a todas las almas, especialmente a las más necesitadas de tu misericordia. Amén.
2: Cuarto misterio: la presentación de Jesús en el templo. De tus manos, Santa Madre, Jesús es llevado al templo. Es el encuentro de los dos testamentos en el anciano Simeón, esplendor del pueblo elegido, y Jesús, luz y revelación de las gentes. Padre nuestro que estás en el cielo, santificado sea tu nombre. Venga a nosotros tu reino, hágase tu voluntad, en la tierra como en el cielo.
1: Danos hoy nuestro pan de cada día. Perdona nuestras ofensas, como también nosotros perdonamos a los que nos ofenden. No nos dejes caer en tentación y líbranos del mal. Amén.
2: Dios te salve María, llena eres de gracia. El Señor es contigo. Bendita tú eres entre todas las mujeres y bendito es el fruto de tu vientre, Jesús.
1: Santa María, Madre de Dios, ruega por nosotros pecadores, ahora y en la hora de nuestra muerte. Amén.
2: Dios te salve María, llena eres de gracia, el Señor es contigo. Bendita tú eres entre todas las mujeres, y bendito es el fruto de tu vientre, Jesús.
1: Santa María, Madre de Dios, ruega por nosotros pecadores, ahora y en la hora de nuestra muerte. Amén.
2: Dios te salve María, llena eres de gracia, el Señor es contigo. Bendita tú eres entre todas las mujeres, y bendito es el fruto de tu vientre, Jesús.
1: Santa María, Madre de Dios, ruega por nosotros pecadores, ahora y en la hora de nuestra muerte. Amén.
2: Dios te salve María, llena eres de gracia, el Señor es contigo. Bendita tú eres entre todas las mujeres, y bendito es el fruto de tu vientre, Jesús.
1: Santa María, Madre de Dios, ruega por nosotros pecadores, ahora y en la hora de nuestra muerte. Amén.
2: Dios te salve María, llena eres de gracia, el Señor es contigo. Bendita tú eres entre todas las mujeres, y bendito es el fruto de tu vientre, Jesús.
1: Santa María, Madre de Dios, ruega por nosotros pecadores, ahora y en la hora de nuestra muerte. Amén.
2: Dios te salve María, llena eres de gracia, el Señor es contigo. Bendita tú eres entre todas las mujeres, y bendito es el fruto de tu vientre, Jesús.
1: Santa María, Madre de Dios, ruega por nosotros pecadores, ahora y en la hora de nuestra muerte. Amén.
2: Dios te salve María, llena eres de gracia, el Señor es contigo. Bendita tú eres entre todas las mujeres, y bendito es el fruto de tu vientre, Jesús.
1: Santa María, Madre de Dios, ruega por nosotros pecadores, ahora y en la hora de nuestra muerte. Amén.
2: Dios te salve María, llena eres de gracia, el Señor es contigo. Bendita tú eres entre todas las mujeres, y bendito es el fruto de tu vientre, Jesús.
1: Santa María, Madre de Dios, ruega por nosotros pecadores, ahora y en la hora de nuestra muerte. Amén.
2: Dios te salve María, llena eres de gracia, el Señor es contigo. Bendita tú eres entre todas las mujeres, y bendito es el fruto de tu vientre, Jesús.
1: Santa María, Madre de Dios, ruega por nosotros pecadores, ahora y en la hora de nuestra muerte. Amén.
2: Dios te salve María, llena eres de gracia, el Señor es contigo. Bendita tú eres entre todas las mujeres, y bendito es el fruto de tu vientre, Jesús.
1: Santa María, Madre de Dios, ruega por nosotros pecadores, ahora y en la hora de nuestra muerte. Amén.
2: Gloria al Padre, y al Hijo, y al Espíritu Santo.
1: Como era en un principio, ahora y siempre, por los siglos de los siglos. Amén.
0: Oh Jesús mío, perdona nuestros pecados, líbranos del fuego del infierno. Lleva al cielo a todas las almas, especialmente a las más necesitadas de tu misericordia. Amén.
2: Quinto misterio, Jesús perdido y encontrado en el templo. Después de 3 días de afanosa búsqueda, Madre, encuentras a Jesús en medio de los doctores. Ahí está la alegría del encuentro y la conciencia de que su propio Hijo pertenece a Dios antes que a ella misma. Padre nuestro que estás en el cielo, santificado sea tu nombre. Venga a nosotros tu reino, hágase tu voluntad en la tierra como en el cielo.
1: Danos hoy nuestro pan de cada día. Perdona nuestras ofensas, como también nosotros perdonamos a los que nos ofenden. No nos dejes caer en tentación y líbranos del mal. Amén.
2: Dios te salve María, llena eres de gracia. El Señor es contigo. Bendita tú eres entre todas las mujeres y bendito es el fruto de tu vientre, Jesús.
1: Santa María, Madre de Dios, ruega por nosotros pecadores, ahora y en la hora de nuestra muerte. Amén.
2: Dios te salve María, llena eres de gracia, el Señor es contigo. Bendita tú eres entre todas las mujeres, y bendito es el fruto de tu vientre, Jesús.
1: Santa María, Madre de Dios, ruega por nosotros pecadores, ahora y en la hora de nuestra muerte. Amén.
2: Dios te salve María, Llena eres de gracia, el Señor es contigo. Bendita tú eres entre todas las mujeres, y bendito es el fruto de tu vientre, Jesús.
1: Santa María, Madre de Dios, ruega por nosotros pecadores, ahora y en la hora de nuestra muerte. Amén.
2: Dios te salve María, llena eres de gracia, el Señor es contigo, bendita tú eres entre todas las mujeres, y bendito es el fruto de tu vientre, Jesús.
1: Santa María, Madre de Dios, ruega por nosotros pecadores, ahora y en la hora de nuestra muerte. Amén.
2: Dios te salve María, llena eres de gracia, el Señor es contigo, bendita tú eres entre todas las mujeres, y bendito es el fruto de tu vientre, Jesús.
1: Santa María, Madre de Dios, ruega por nosotros pecadores, ahora y en la hora de nuestra muerte. Amén.
2: Dios te salve María, llena eres de gracia, el Señor es contigo. Bendita tú eres entre todas las mujeres, y bendito es el fruto de tu vientre, Jesús.
1: Santa María, Madre de Dios, ruega por nosotros pecadores, ahora y en la hora de nuestra muerte. Amén.
2: Dios te salve María, llena eres de gracia, el Señor es contigo. Bendita tú eres entre todas las mujeres, y bendito es el fruto de tu vientre, Jesús.
1: Santa María, Madre de Dios, ruega por nosotros pecadores, ahora y en la hora de nuestra muerte. Amén.
2: Dios te salve María, llena eres de gracia, el Señor es contigo. Bendita tú eres entre todas las mujeres, y bendito es el fruto de tu vientre, Jesús.
1: Santa María, Madre de Dios, ruega por nosotros pecadores, ahora y en la hora de nuestra muerte. Amén.
2: Dios te salve María, llena eres de gracia, el Señor es contigo. Bendita tú eres entre todas las mujeres, y bendito es el fruto de tu vientre, Jesús.
1: Santa María, Madre de Dios, ruega por nosotros pecadores, ahora y en la hora de nuestra muerte. Amén.
2: Dios te salve María, llena eres de gracia, el Señor es contigo. Bendita tú eres entre todas las mujeres, y bendito es el fruto de tu vientre, Jesús.
1: Santa María, Madre de Dios, ruega por nosotros pecadores, ahora y en la hora de nuestra muerte. Amén.
2: Gloria al Padre, y al Hijo, y al Espíritu Santo.
1: Como era en un principio, ahora y siempre, por los siglos de los siglos. Amén.
0: Oh Jesús mío, perdona nuestros pecados, líbranos del fuego del infierno, lleva al cielo a todas las almas, especialmente a las más necesitadas de tu misericordia. Amén.
2: Dios te salve,
1: Reina y Madre de misericordia, vida, dulzura y esperanza nuestra. Dios te salve, a ti clamamos los desterrados hijos de Eva, a ti suspiramos, gimiendo y llorando en este valle de lágrimas. Ea pues, Señora, abogada nuestra, vuelve a nosotros esos tus ojos misericordiosos, y después de este destierro, muéstranos a Jesús, fruto bendito de tu vientre. Oh clemente, oh piadosa, oh dulce siempre Virgen María, ruega por nosotros, Santa Madre de Dios, para que seamos dignos de alcanzar las promesas de nuestro Señor Jesucristo. Amén.

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En el nombre del Padre, del Hijo y del Espíritu Santo, el ángel del Señor anunció a María. Dios te salve María, llena eres de gracias, el Señor es contigo, bendita eres entre todas las mujeres y bendito es el fruto de tu vientre, Jesús.

0: ¿Y este suena?
1: El ángel del Señor anunció a María.
0: Y ella concibió por obra y gracia del Espíritu Santo.
1: Dios te salve María, llena eres de gracia, el Señor es contigo. Bendita eres entre todas las mujeres y bendito es el fruto de tu vientre, Jesús.
0: Santa María, Madre de Dios, ruega por nosotros pecadores, ahora y en la hora de nuestra muerte. Amén.
1: He aquí la esclava del Señor.
0: Hágase en mí según tu palabra.
1: Dios te salve María, llena eres de gracias, el Señor es contigo. Bendita eres entre todas las mujeres y bendito es el fruto de tu vientre, Jesús.
0: Santa María, Madre de Dios, ruega por nosotros pecadores, ahora y en la hora de nuestra muerte. Amén.
1: Y el Verbo se hizo carne
0: y habitó entre nosotros.
1: Dios te salve María, llena eres de gracias, el Señor es contigo. Bendita eres entre todas las mujeres y bendito es el fruto de tu vientre, Jesús.
0: Santa María, Madre de Dios, ruega por nosotros pecadores, ahora y en la hora de nuestra muerte. Amén.
1: Ruega por nosotros, Santa Madre de Dios,
0: para que seamos dignos de alcanzar las promesas de nuestro Señor Jesucristo.
1: Oración. Derrama, Señor, tu gracia sobre nosotros, que por el anuncio del ángel hemos conocido la encarnación de tu Hijo, para que lleguemos por su pasión y su cruz a la gloria de la resurrección. Por Jesucristo nuestro Señor.
0: Amén.

Espíritu Santo de Dios, déjanos sentir en esta mañana el fuego sagrado de tu amor en nuestras vidas. Espíritu Santo de Dios, ven, ven en esta mañana, Espíritu Santo, ven a este lugar, a esta cabina. Ven, Espíritu Santo de Dios, inspíranos en esta mañana con tu Santo Espíritu, amor del Padre y del Hijo. Ven, Espíritu Santo de Dios, y lléname de ti, de tu luz, de tus gracias. Espíritu Santo de Dios, ven y dinos lo que debemos pensar, lo que debemos decir, cómo decirlo, lo que debemos callar, cómo debemos actuar, lo que debemos hacer para la gloria de Dios, el bien de las almas y de nuestra propia santificación. Espíritu Santo, danos agudeza en esta mañana para entender, capacidad para retener, método y facultad para aprender. Danos sutileza para interpretar, Espíritu Santo de Dios, todo lo que tú quieras darnos en esta mañana. Danos gracias y eficacia para poder hablar, para poder transmitir tu mensaje, Espíritu Santo de Dios. Y sobre todo, abre los oídos. Pon oído de escucha, Espíritu Santo, para que puedan oír tu palabra, tu mensaje en esta mañana.

Que han amanecido tristes, Espíritu Santo, que hoy han amanecido sin fe, que han amanecido sin esperanza, Espíritu Santo de Dios, te pedimos que tú vayas a cada uno de esos corazones y les infunda vida, Espíritu Santo, les infunda tu luz, tu gracia, infúndele tu amor, infunde tu fuerza, Espíritu Santo de Dios. Y levanta, Espíritu Santo, levanta todos esos corazones, todos esos ánimos caídos, y dales esa fuerza, la que solamente viene de ti, Espíritu Santo de Dios. Muévete con poder, Espíritu Santo, muévete en cada uno de tus hijos que nos escuchan, Espíritu Santo, en esta mañana, y llévate todo temor, llévate todo miedo, Espíritu Santo, porque cuando tú llegas, todo eso tiene que irse, Espíritu Santo de Dios, porque tú llegas a darnos tu fuerza, a darnos tu amor, a darnos tu alegría. Por eso en esta mañana, Espíritu Santo de Dios, muévete, muévete como solamente tú sabes hacerlo, Espíritu Santo de Dios. Muévete en tu pueblo, Espíritu Santo, en la ciudad de Puerto Plata. Muévete en nuestro país, Espíritu Santo de Dios, donde tanto te necesitamos, donde tanto necesitamos de tu luz, de tu gracia, Espíritu Santo de Dios. Muévete, Jesús mío y Espíritu mío, en todo lugar, en esta mañana, en todos los lugares de trabajo, donde ya han iniciado sus trabajos, en los choferes que ya han iniciado sus rutas, en cada empresa, muévete en las escuelas, Espíritu Santo, donde nuestros niños, adolescentes y jóvenes, ahí están, desde tempranito hasta en el atardecer. Muévete, Espíritu Santo de Dios, en cada uno de esos centros educativos, en cada una de esas aulas, para que cuando nuestros niños y maestros lleguen, ya tú hayas saneado todo eso ahí, Espíritu Santo de Dios. Muévete también en nuestros enfermos, Espíritu Santo, en los hospitales, en las clínicas, en los hogares donde hayan enfermos. Muévete con poder, Espíritu Santo, e infunde tu fe, Espíritu Santo, tu esperanza de que hay salud, Espíritu Santo, de que van a salir de esta situación. Oh, bendito sea, ve pasando tus manos sanadoras, Espíritu Santo de Dios, en aquellos que más te necesiten en esta mañana. Bendito sea, Espíritu Santo, muévete en cada país, en cada lugar donde haya tribulaciones, donde hayan pruebas, Espíritu Santo, en esos países donde todavía están en guerra, donde estas guerras no terminan, Espíritu Santo de Dios, pero muévete en esta mañana en cada familia, ahí donde cada familia también libra sus batallas, Espíritu Santo de Dios, que seas tú junto a cada familia, en cada una de sus batallas, en cada una de sus necesidades, en cada una de sus pruebas, que ahí tú estés, Espíritu Santo de Dios, en lo que hoy se dializan, en lo que hoy se dan quimio, que tú no lo dejes solo, Espíritu Santo de Dios, en aquellos que van a hacerse alguna operación, alguna cirugía, que ahí tú estés, Espíritu Santo de Dios. Por eso desde ya te ponemos al niño Huáscar, que tú sabes que tiene una operación en camino, para que seas tú, Espíritu Santo de Dios, que guíes cada uno de esos pasos que ellos tienen que dar, y de todo aquello que van a cirugía en esta semana, en este día, que seas tú, Espíritu Santo, guiándonos por el camino de la paz. Gracias, Espíritu Santo.

Muy buenos días, queridos hermanos y hermanas. Este es tu programa católico Rocío Espiritual, que como cada mañana transmitimos a través de la 97.3 FM, La Voz del Atlántico. También puedes escucharnos

0: través del grupo Baduy. 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Hoy es lunes, esperando que hayan tenido un fin de semana lleno de bendición. Que la paz y el amor de Jesucristo esté ahí con cada uno de ustedes en esta mañana. Que Dios Todopoderoso es nuestro guía donde quiera que estemos. Como les decía, hoy es lunes, inicio de semana. Como cada lunes siempre me acompaña nuestra hermana Luz. Buen día.
1: Muy buenos días, queridos hermanos y hermanas. Que la alegría, la paz de nuestro Señor Jesucristo pues esté en cada una de sus familias, de sus hogares. Y hoy, lunes 5 de octubre, el mes del Santo Rosario y mes de las misiones. Nuestro itinerario nos invita a renovar nuestro compromiso bautismal, viviendo nuestra vocación misionera bajo el lema: vayan y hagan discípulos a todas las naciones. Bautizado y enviado, queridos hermanos, nos dice el valor de este mes para que nosotros, pues en todos los momentos en este mes y siempre, pues seamos esos misioneros. Nos invita también esta guía de este mes, ¿verdad?, a reflexionar y compartir con nuestras familias, nuestras comunidades, la Biblia, ¿verdad?, la palabra orante. Realicemos en nuestros sectores también la misión evangelizadora con el lema: renovemos nuestro compromiso bautismal. Y en este mes de octubre, del 12 al 18, participemos en la Semana Misionera, finalizando el domingo de la Jornada Mundial de las Misiones, Domingo Domum, con la movida misionera. Hagamos nuestro lema del mensaje enviado por el Papa León: unos en Cristo, unido en la misión. Así que, queridos hermanos, en este mes de las misiones, ¿cómo no hacerlo, verdad?, junto a nuestra Madre María del Rosario. Así es que este mes, al igual que el mes pasado, que era el mes de la Biblia, pues juntos sigamos trabajando en este mes del Rosario y el mes de las misiones. Dios le bendiga.

Pues aquí estamos, queridos hermanos, con cada uno de ustedes dándole la bienvenida una vez más a nuestro programa. Y nosotros feliz, contento por este encuentro que tuvimos ayer de pequeñas comunidades. Así que nosotros dando gracias, queridos hermanos, a nuestro pastor que siempre está ahí con nosotros, nunca nos deja solo, nuestro obispo Julio César, gracias a nuestro obispo, ¿verdad? A los sacerdotes, al padre John y al padre Benito Castillo, que desde Luperón estuvo también aquí con nosotros con el tema y nos acompañó también en la Eucaristía. Así que muchísimas bendiciones para ustedes, a todos los ministros también que los acompañaron, a cada uno de ellos. Gracias a tanta gente linda, tanta gente hermosa que tuvieron ahí con nosotros, a la comisión, ¿verdad? Diocesana de Comunidades. Muchísimas bendiciones para todos ustedes que siempre están ahí y hacen lo mejor para que cada uno de nosotros pues nos sintamos como en nuestra propia casa. Así que muchísimas bendiciones para tanta gente linda, hermosa que estuvo ahí ayer con nosotros. Que Dios les bendiga a todos y a cada uno de ustedes, a nuestra hermana y amiga de allá de Maimón, Danilo, que estuvo ahí con nosotros, de las avispas. Nuestra hermana Martina, que Martina, ustedes saben cómo, Martina está un poquito malita, pero con todo y eso, ella estuvo aquí. Así que la comunidad de Maimón, que nos acompañaron a todas las parroquias, ¿verdad? A Santa Rosa de Lima, que también hubo un grupo que estuvo ahí con nosotros, a San Marco, Cristo Rey del Universo, a todas esas parroquias que junto a nosotros estuvieron ahí ayer viviendo maravillosamente este encuentro de pequeñas comunidades. Así que cómo no darle gracias a Dios por ese maravilloso encuentro, ¿verdad? De todos y cada uno de ustedes que pudieron acompañarnos ayer, a cada uno de nosotros. Pues nosotros vamos a entregar este programa de hoy por algunos cumpleañeros que hay hoy, ¿verdad? Y esas son, pues vamos a felicitar y a poner el programa por Maciel Francis Rosario, que está hoy de fiesta de cumpleaños. Y mañana pues estarán de cumpleaños Jacinta Ureña y también Dulce María Rodríguez. Así que para ellos y para ellas vamos a dedicar hoy nuestro programa. Y que el Señor les siga bendiciendo, queridas hermanas, a cada uno de ustedes. Y hoy el programa es de ustedes. Pues nosotros vamos a hablar un poquito, queridos hermanos, de este mes de Rosario, ¿verdad? ¿Cómo no? Pues dedicar un momentito a este mes, que es el mes del Santo Rosario. Y que nosotros pues vamos, ¿verdad?, a hablar un poquito de este tema maravilloso del Santo Rosario. Es una oración muy especial que usamos para hablar con Dios y con la Virgen María. También es el nombre de un collar o una cuenta, ¿verdad?, de bolita que usamos para no perdernos al rezar. El rosario tiene muchas bolitas pequeñas y mayores y se usan para rezar las Ave María. En total son 50, para decir 50 Ave María. También tiene otras cuentas más grandes para rezar, ¿verdad?, el Santo Rosario, para que nosotros pues nos ubiquemos ahí en ese momento especial de nosotros hablar del Rosario. Nos dice que es una tradición, ¿verdad?, de nuestra Iglesia Católica, que combina la repetición de oraciones vocales con la meditación de los momentos clave de la vida de Jesús y de María. Es una advocación mariana en la que se conmemoran los 20 misterios divididos en 4 grupos, que son los gozosos, los luminosos, los dolorosos y los gloriosos. Se llama rosario en latín, que significa jardín o corona de rosa, porque cada Ave María se ofrece simbólicamente como una rosa espiritual a nuestra Madre María. También se llama así al objeto material formado por cuenta y una cruz que se usa para llevar las cuentas del Santo Rosario. Permite profundizar en el Evangelio al contemplar la vida, pasión, muerte y resurrección de Jesús de la mano de María. Ayuda también a crecer en virtudes como la humildad, la paciencia y la esperanza y la caridad. Es
considerado por nosotros los católicos como un arma poderosa contra el mal y un refugio de paz en los momentos difíciles. Nos sirve también para interceder por las necesidades personales, familiares, de salud, de enfermedad y por la paz del mundo entero. Pues en este mes de octubre está dedicado a nuestra Madre María del Rosario, porque se aconseja rezar el rosario. Respondemos a muchas preguntas, a muchas oraciones por las cuales nosotros hoy pues estamos pasando en las familias, en los hogares, en todos los momentos cruciales, ¿verdad?, de nuestras vidas. Y nos dice también que en el siglo XVI los musulmanes habían invadido a Europa, ocupando la península ibérica y asolando los países con todas estas guerras. En esa situación se aliaron cuatro naciones europeas para organizar una armada llamada flota para acabar con las temibles armadas turcas. Y el 7 de octubre del 1571 se llevó a cabo la famosa batalla de Lepanto, en la que salió derrotada la flota turca y las almas de la cristiandad. Entonces, mientras se llevaba a cabo esta acción de guerra, en Roma se hacían procesiones y se rezaban rosarios para la victoria de Europa. Y el 7 de octubre del 1572, el Papa San Pío V instituyó la fiesta de Nuestra Señora de la Virgen de Rosario. Un año después se cambió por Nuestra Señora del Santo Rosario, por atribuirse a esta oración la gracia y la libertad de Europa en aquellos momentos donde había tantas guerras y tantas situaciones. Y en Roma entonces se hicieron procesiones, se hizo el Santo Rosario constante, y dicen que a través de estos rosarios y procesiones se ganó esta batalla que se llevaba a cabo en estos países de Iberia y de Europa. Y nosotros hoy somos testigos también de cómo, queridos hermanos, la Virgen intercede delante de Jesús por nuestras necesidades, por nuestras enfermedades, por cada una de las situaciones por las que nosotros pasamos. Solamente hay que poner la fe y la confianza, queridos hermanos, en nuestro Padre Celestial y en su Madre María, que es ella la que intercede y la que está siempre ahí compartiendo con cada uno de nosotros. Así es que unido en esta misión, queridos hermanos, que estamos en este mes del Rosario, pero en el mes de las misiones. Fíjense que el Señor no se equivoca, y nuestros obispos tampoco se equivocan al hacer ello, que justamente en este mes, que es el mes de las misiones, también el mes del Rosario. ¿Para qué? Para que nosotros a través del Rosario también podamos llevar el mensaje, llevar la palabra. Acuérdense que el Rosario, en estos misterios, ¿qué es lo que nosotros hacemos? Pues que nosotros vemos la vida de Jesús y de María, ¿verdad?, a través de cada uno de estos misterios. Por eso es importante que nosotros entonces podamos evangelizar, queridos hermanos, a través del Santo Rosario. Por ejemplo, si vamos a una casa de dos en dos, ¿verdad?, como nos envía siempre el Señor. Ayer decía el sacerdote, decía cuando nos daba el tema, decía que nosotros podemos en nuestros sectores, ¿verdad?, si no podemos ir, por ejemplo, el grupito a una casa hoy, mañana a otra y mañana a otra, pues podemos hacerlo de dos en dos también. Cuando dos van a una casa el mismo día, dos van a otra casa, y así peinamos pues el sector entero, nos decía el padre ayer que nos daba el tema en ese encuentro de pequeñas comunidades. Nuestro padre que estaba ahí con nosotros ayer, ya se me pasó el nombre, y él nos decía eso, que podemos ir como nos manda el Señor, de dos en dos. Entonces, si nosotros, por ejemplo, estamos trabajando con los misterios gozosos, que es de hoy lunes, ¿verdad?, y el sábado, la encarnación,
la visitación, el nacimiento de Jesús, la presentación y el niño perdido, ustedes saben que en cada uno de esos misterios, pues nosotros también vamos a ir pidiendo, a ir orando, a ir bendiciendo, a ir alabando, ¿eh? Y también, pues nosotros podemos ahí mismo cuando llevemos el mensaje, pues, ¿por qué no? Leer la palabra del día, ¿eh? Y poder entonces comunicar el mensaje de la palabra de Dios ahí a esas casas donde nosotros vayamos. Entonces, queridos hermanos, es por eso que justamente el mes de las misiones es el mes también del Santo Rosario, porque a través del Rosario nosotros también podemos llevar el mensaje y llevar la palabra. Y si es para mañana, martes, ¿verdad? Martes y viernes, pues vamos a tener los misterios doloroso, y ahí nosotros vamos a ver la agonía de Jesús, los momentos difíciles de Jesús en el primero, la agonía en el huerto, la flagelación del Señor, la coronación de espina, Jesús en la cruz acuesta, con la cruz acuesta y la crucifixión. O sea, que en cada uno, queridos hermanos, nosotros vamos a ir viendo la vida de Jesús y de la Madre María. Y si fuera el miércoles, los misterios gloriosos, la resurrección, la ascensión del Señor, la venida del Espíritu Santo, ahí vamos a ver la asunción de la Virgen María y la coronación de la Virgen María en el cielo y en la tierra. Y el jueves, los luminosos, entonces ahí vamos a ver el bautismo en el Jordán, la boda de Caná, el anuncio del reino, la transfiguración y la institución de la Eucaristía. Querido hermano, es completo cuando nosotros de verdad hacemos el rosario, cuando lo hacemos pautado y cuando lo hacemos meditando, queridos hermanos, porque si a veces hacemos el rosario así, pues corriendo, ¿verdad? Y a veces ni siquiera sabemos lo que estamos haciendo, pues así no, sino que si vamos a ir casa por casa, pues nos tomemos, ¿verdad?, el tiempito para que la Madre María sepa que cada una de esas Ave María es una rosa hermosa que nosotros les estamos entregando a ella, y que nuestro sacrificio, ¿verdad?, pues valga la pena de que verdaderamente cada una de esas Ave María, de esos Padre Nuestro, se lo entregamos con todo nuestro amor, queridos hermanos, con todas nuestras dificultades que tenemos, con nuestras propias situaciones, pero nosotros sacamos ese tiempo para ir a evangelizar a través del Santo Rosario. Por eso nos dice en esta guía de este mes que se nos habla de la misión de amor, anunciar, vivir y compartir el amor fiel de Dios, queridos hermanos, misión del amor, que cuando nosotros vayamos, sea a una misión, como por ejemplo en la parroquia La Alta Gracia, que este domingo 11, pues se inicia una misión, ¿verdad?, evangelizadora en la parroquia La Alta Gracia. Así que llamamos a todos los misioneros, a todos aquellos que se sientan ser parte de la iglesia, porque nos dice que todos los bautizados estamos también, servimos también para evangelizar. Así es que para este domingo 11, Dios mediante, se está pidiendo en nuestra parroquia La Alta Gracia, esos misioneros, ¿verdad?, que recibimos un día ese envío del Señor para esta misión. Y que sea una misión de amor, queridos hermanos, anunciar, vivir y compartir el amor fiel de Dios. Si la unidad es la coordinación de la misión, el amor es su esencia. La buena nueva que estamos enviando a anunciar al mundo no es un ideal abstracto, es el evangelio del amor fiel de Dios encarnado en el rostro y en la vida de Jesucristo. La misión de los discípulos y de toda la iglesia, es la prolongación en el Espíritu Santo de la misión de Cristo. Una misión que nace del amor y se vive en el amor y se conduce hacia el amor. Queridos hermanos, ¿por qué? Porque es a Cristo que vamos a anunciar, al amor de los amores, a nuestro amor. Y ese mismo amor
que Él nos da a nosotros. Entonces vamos a anunciar ese mismo amor a todos aquellos que los necesiten, a todos aquellos que no han conocido de ese amor maravilloso de Dios, a todos aquellos que viven angustiados, que viven con miedo, que viven con temor. ¿Por qué? Porque no han conocido el amor de Cristo. Y eso es lo que Él quiere, que nosotros vayamos a anunciar a los demás que Él está vivo, queridos hermanos, que Él está en medio de nosotros. Lo único es que nosotros muchas veces nos hacemos de la vista gorda, como dicen por ahí, nos hacemos los sordos, los ciegos, para no escuchar que Jesús está a gritos, gritando en todos los lugares, que está vivo, que quiere entrar en tu vida, que Él quiere hacer la vida de Él en la vida nuestra. Pero muchas veces nosotros pues obviamos todo ese llamado, ¿verdad? A veces ni siquiera a la iglesia vamos, ni vamos a misa, ni vamos a un encuentro. Miren qué encuentro más hermoso el de ayer, un encuentro maravilloso, Y muchos no estuvieron, muchos se perdieron de esta gracia, de ese amor, de estas bendiciones, que desde que llegamos allí fueron plasmadas para todo lo que estábamos ahí. Entonces, ¿Cómo no escuchar los llamados, queridos hermanos? Esos llamados que nos hace Dios desde su palabra. Así es que este mes de las misiones y del Santo Rosario, pues nosotros dispongamos nuestros corazones, ¿verdad? Para que el Señor esté ahí en medio de nosotros y nosotros vayamos a llevar su palabra. Así es que, queridos hermanos, ustedes saben que el tiempo es corto y tenemos algunos avisos, tenemos algunos, entonces por eso hasta aquí lo vamos a dejar, pero el próximo viernes seguimos con este mes de las misiones, queridos hermanos, para que ustedes se mantengan ahí junto a Jesús y a María, que quieren entrar en nuestros corazones. Que Dios le bendiga.

0: Pues bien, en esta mañana queremos orar por ti. Tú que estás ahí a la escucha del programa. Y por cada uno de aquellos que han llamado, hoy queremos ponerlo en la mano del Señor. Para que el Señor derrame ese Espíritu Santo sanador. Ese Espíritu Santo liberador. Hoy ponemos en tu mano, Señor, a Henry de la Cruz, quien será intervenido quirúrgicamente en esta mañana, para que sea el Señor, el Espíritu Santo, esté ahí a su lado. También ponemos a Luis Manuel Peralta por salud, para que el Espíritu Santo le siga tocando. Te ponemos, Señor, hoy en tu mano a doña Ramona, Señor. Tú sabes, Señor, la situación. Le pongo en tu mano, Señor, a la Fefa. Le pongo también en tu mano en esta mañana al hijo de María Esperanzas, el cual tuvo un accidente. Te ponemos en tu mano, doña Balbina, Señor, y a sus hijas. Pongo en tu mano, Señor, a Martina y todas sus peticiones por las cuales ella pide. A tu mano la llevamos, Señor, en esta mañana. También ponemos en tu mano hoy a Luis López, a Neuris Martínez López, por su cumpleaños en este día, para que el Señor lo siga bendiciendo y le siga dando fortaleza, salud, a Neuri Martínez López. Hoy le felicita a su madre, Luisa López, en San Marcos.
1: También mandamos bendiciones en esta mañana allá en San Marcos, a Genara Almonte, a Juanito López y a Carla. Muchísimas bendiciones para ustedes, queridos hermanos, e igualmente. Oramos hoy en esta mañana por nuestros enfermos y por aquellos que piden siempre oración, por José Almonte y toda su familia, por Gladys Almonte y familia, por Francisca. Le presentamos también a Manuela y familia, a Gladys Balbuena y familia, a doña Rosa Eladia. La ponemos en tus manos, Señor. Tú sabes, Maestro, y conoce, Maestro, esta familia. En tus manos la depositamos, Señor. También a Yolanda, a su hijo Miguel y a su nieto, Señor. Tú conoces a Yolanda y a Miguel y a su hijo, a su nieto, que también tiene una cirugía en camino, Señor. En tus manos te lo depositamos, mi Señor, para que seas tú con este nieto de doña Yolanda y su hijo Miguel, que va a viajar para poder estar con su hijo. Y que en tus manos lo depositamos en esta mañana, Señor, a Marisol Santo y a todas sus familias, a sus nietos. Y junto a ellos te presentamos a Jeffrey, Señor, de una manera especial. Tú lo conoces. En tus manos lo depositamos, Madre María, para que seas tú con él a donde su familia no puede llegar. También te presentamos a Francisca Salvador y a toda su familia, a don Jorge y su familia, a Virginia, Señor, y a su esposo. En tus manos seguimos depositándolo día tras día, para que seas tú, Señor, que no te aparte de ellos en ningún momento. Por Nancy Montero, por Dulce María, Señor, te la presentamos. Y presentamos a su madre también, que tuvo una caída, Señor, y está muy delicada de salud. Así que en tus manos la depositamos. A don Edwino y a toda su familia, Santa Batista, a doña Cecilia, a don Fausto, Señor, Marta, a Nereida y a toda la familia ahí en Conani, a doña Kenia, que está un poquito delicada de salud, que no hizo mucha falta ayer, a Adelaida, a la Antonia. También te presentamos a Mercedes Sureña, a Gerson, a Confesora, a doña Santa, te la presentamos, a Altagracia y a toda su familia, especialmente a Ángel, que estuvo ahí con nosotros ayer. Muchísimas bendiciones, Ángel, que Dios te siga bendiciendo grandemente. Presentamos a Maru también, a Margot, a Miladia, a Cookie, a Nego, a Mercedes. También te presentamos a Mercedes Medina, Que el Señor la siga bendiciendo grandemente. Gracias por estar siempre ahí con nosotros. A María Jocelyn, a María Dolores, a Hilda y a su hija. Señor, tú conoces esa llamada que ellas están esperando, Señor, que llegue en su momento y cuando tú lo creas. Por Margarita Vargas, por Mercedes, por Marta Silverio, Señor, presentamos a Susana. Señor, tú la conoces y conoces su familia, lo que están pasando con ella. En tus manos la depositamos. Por Matilde, Señor, te presentamos a nuestra hermana Matilde allá en el barrio Haití, Señor, que seas tú en cada momento con ella. Muchas bendiciones para ella y para toda su familia, Señor. Por Angelina te la presentamos. Te seguimos presentando a Doña María, Señor, para que tú sigas recuperándola. También te presentamos a Martina allá en Maimón, por Barín. Te presentamos a Maribel y toda su familia, a Estefanio, a Clara. También te presentamos a Reinita, a Isabel, a Mimi. También de una manera especial queremos mandar muchas bendiciones a nuestra hermana Margot allá en Playo Este, dándole las gracias a Dios por esta hermana, Señor. Gracias. Gracias por permitir que personas se desprendan, Señor, de lo poco que tienen. Gracias, hermana Margot, que el Señor la siga bendiciendo con mucha salud, con mucha prosperidad, y que cada bendición pues llegue a usted y a toda su familia. Gracias, Señor, por tu amor. Gracias, Señor, porque tú eres grande y maravilloso y estás en medio de cada uno de nosotros. Gracias, Señor.

0: Pues queremos avisar, queridos hermanos, a todos y cada uno de ustedes que el programa de Rocío invita a un encuentro maravilloso que tenemos con la Virgen este viernes 30 de octubre, serenata a nuestra Madre María. Este encuentro será en la parroquia Jesús Nazareno a las 7 de la noche, porque es una serenata que vamos a tener con nuestra Madre María para finalizar este mes del Santo Rosario. Así que ya ustedes lo saben, queridos hermanos, serenata para nuestra Madre María este próximo viernes 30 de octubre para finalizar el mes del Santo Rosario. Así que ya ustedes lo saben, queridos hermanos, les invitamos a todos a que no nos dejen solo, a que estemos ahí para concluir este mes del Santo Rosario y acompañar también a nuestra Madre María con una serenata que le vamos a dar a ella junto a nuestro hermano Juan y a otros artistas que vamos a estar presentando ahí en la parroquia Jesús Nazareno este viernes 30 a las 7 de la noche. Así que nadie se lo puede perder, queridos hermanos, serenata a nuestra Madre María.
1: También queremos informarle, el sector Eduardo Brito tiene este 25 una quermés solidaria. Eso es, dice aquí, unido por nuestra querida Rosa Reyes, recaudación de fondos para tratamiento y operación. Tu apoyo es su esperanza, ya lo saben, eso es domingo 25 de octubre, sector Eduardo Brito. Me parece que la que me será por ahí, si no es en la esquina de Cristino, es frente a en la esquina de Alexandra, por ahí. Pero le estamos ya desde ahora invitando a cada uno de ustedes. Recuerden que Dios bendice al dador y alegre. Debemos ser solidarios, cooperar con nuestra querida hermana Rosa Reyes, ya que tiene problemas de salud y va a ser operada. Su ayuda es importante para ella.
0: Pues también nosotros pedir oración por un niño que va a ser operado próximamente, se llama Huáscar. Así es que su madre pide oración para que él, Huáscar Alexander, que va a ser operado. Así es que nosotros pues llamamos a la oración por este niño y por todos aquellos que van a tener cirugía en estos días, para que el Señor sea con cada uno de ustedes. Así es que nosotros oramos por el niño Huáscar Alexander, de su madre María Maritza, pide oración por él. Así que para que todo salga bien, para la gloria de Dios, pues pedimos por él. Y también pues queremos recalcar que hoy habíamos puesto el programa por las hermanas que están de fiesta de cumpleaños: Maciel Francisco Rosario, que está hoy de fiesta de cumpleaños, también Jacinta Ureña, que está hoy de fiesta de cumpleaños, y mañana pues nuestra hermana Dulce María Rodríguez pues estará de fiesta de cumpleaños. Así que para todas ellos, pero muy en especial para nuestra hermana Dulce María, que siempre está ahí atenta a escuchar nuestro programa, que el Señor te bendiga a todos, Dulce María, que el Señor te regale la paz, pero sobre todo que regale esa salud que tú necesitas para que pueda disfrutar, y junto también a tu madre, ¿verdad?, que está malita. Esperamos que el Señor pues la llene de su luz, de su gracia, y muchas bendiciones y felicidades para ustedes que están de fiesta de cumpleaños, Dulce. Que Dios te bendiga y que el Señor derrame su paz y su gracia sobre ti y sobre todos tus amigos.
1: Y también a Neuri Martínez López, que hoy está de fiesta de cumpleaños. Le felicita a su madre Luisa López ahí en San Marcos y demás familiares. Para él también ha sido dedicado el programa de hoy.
0: Así es, y todos ustedes, queridos hermanos, que estuvieron ayer en ese encuentro maravilloso, que se acercaron a mí, me decían, yo escucho el programa, gracias para todos ustedes, gracias por la madre de Arami, que estuvo ayer ahí, que nos llevó comida. Así que gracias por nuestra hermana Celeste, que estuvo ahí también cocinando un pollo buenísimo. Gracias a todos ustedes que estuvieron ahí con nosotros, que se acercaban y que nos decían: yo escucho el programa. Que Dios le bendiga, gracias por escucharnos. Que el Señor le derrame paz y muchas bendiciones sobre cada uno de ustedes, queridos hermanos. Muchas bendiciones, que tengan un hermosísimo inicio de semana, y que Jesús y María no se aparten nunca de cada uno de ustedes.
1: Pues bien, ya en esta mañana, sin tiempo para más, será hasta mañana, si Dios lo permite. Hoy estuvieron con ustedes
0: Danilo Polanco
1: y María Luz Vázquez. Ha concluido su programa
0: Rocío Espiritual.
1: Bendiciones, quédese con La Mañana Caliente.
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Muy buenos días tengan todos. Esta es La Mañana Caliente en FM 97, la superestación. Yo soy Jesús Arita y de inmediato vamos con el Evangelio de cada día y luego con el desarrollo del programa. El Evangelio de San Lucas. En aquel tiempo se presentó ante Jesús un doctor de la ley para ponerlo a prueba y le preguntó: Maestro, ¿qué debo hacer para conseguir la vida eterna? Jesús le dijo: ¿Qué es lo que está escrito en la ley? ¿Qué lees en ella? El doctor de la ley contestó: Amarás al Señor tu Dios con todo tu corazón, con toda tu alma, con todas tus fuerzas y con todo tu ser, y a tu prójimo como a ti mismo. Jesús le dijo: Has contestado bien. Si haces eso, vivirás. El doctor de la ley, para justificarse, le preguntó a Jesús: ¿Y quién es mi prójimo? Jesús le dijo: Un hombre que bajaba por el camino de Jerusalén a Jericó cayó en manos de unos ladrones, los cuales lo robaron, lo hirieron y lo dejaron medio muerto. Sucedió que por el mismo camino bajaba un sacerdote, el cual lo vio y pasó de largo. De igual modo, un levita que pasó por ahí lo vio y siguió adelante. Pero un samaritano que iba de viaje, al verlo, se compadeció de él, se le acercó, ungió sus heridas con aceite y vino y se las vendó. Luego lo puso sobre su cabalgadura, lo llevó a un mesón y cuidó de él. Al día siguiente sacó 2 denarios, se los dio al dueño del mesón y le dijo: Cuida de él y lo que gastes de más te lo pagaré a mi regreso. ¿Cuál de estos tres te parece que se portó como prójimo del hombre que fue asaltado por los ladrones? El doctor de la ley le respondió: El que tuvo compasión de él. Entonces Jesús le dijo: Anda y haz lo mismo.

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0: Buenos días, Puerto Plata, República Dominicana, el mundo, que nos escucha a través de la 97.3 FM, La Voz del Atlántico, la superestación de todo Puerto Plata y el poderoso Grupo Baduit. La Mañana Caliente entra en sus hogares desde ahora y hasta las 9 de la mañana para llevarles toda la información que tenemos preparado para ustedes en este lunes 5 del mes de octubre del año 2026. Nosotros agradecidos de nuestro Creador, que nos permite ver un día más, un día cálido, sobre todo el municipio cabecera de Puerto Plata, y estaremos compartiendo el set de la Mañana Caliente del día de hoy con nuestros compañeros Ricardo Almonte, Jesús Arita, que ya están aquí con nosotros en el set de la Mañana Caliente del día de hoy. Buenos días, jóvenes.
1: Buen día, Isidro. Buen día a todas las radioaudiencias que ahora sintonizan la Mañana Caliente.
2: Buenos días, Puerto Plata, costa norte de la República Dominicana. Como siempre, agradecido del Creador, agradecido, Papá Dios, de llegar a cada uno de ustedes a través de esta radio, la 97.3, la superestación, y es de su programa La Mañana Caliente. Adelante, don Isidro.
0: Como es costumbre nuestra, vamos a poner el día de hoy y nuestro programa en manos del Señor. Lectura del Santo Evangelio según San Mateo. En aquel tiempo dijo Jesús a sus discípulos: pidan y se le dará, busquen y encontrarán, llamen y se le abrirá, porque quien pide recibe, quien busca encuentra, y al que se llama se le abre. Si alguno de ustedes le pide a su hijo pan, ¿le van a dar una piedra? Y si le pide pescado, ¿le darán una serpiente? Pues si ustedes, que son malos, saben dar cosas buenas a sus hijos, ¿cuánto más sus hijos y vuestro Padre del cielo dará cosas buenas a los que le pidan? Palabra del Señor.
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0: Ya estamos de regreso con este sumatutino, la mañana caliente por la 97.3 FM 960 AM, la voz del Atlántico, y también a través de www.grupobaduit.com. Ahí pueden escucharnos a través de sus aparatos telefónicos. Y aquí en cabina pueden comunicarse con nosotros al 809-586-2960, 809-586-2960. El contacto entre ustedes y nosotros para que viertan sus comentarios sin cortapisa en esta mañana caliente del día de hoy. Y como nosotros tuvimos un fin de semana pasado por lluvias, permítanme compartir con todos ustedes el informe meteorológico que da a conocer para el día de hoy el INDOMET, el Instituto Dominicano de Meteorología, donde dice que se prevé que una masa de aire con mayor contenido de humedad y la aproximación de un sistema anticiclónico reduzcan las precipitaciones sobre el país. A pesar de esto, durante la tarde, la influencia de la vaguada y los efectos locales harán posible algunos aguaceros aislados, tronadas y ráfagas de viento en poblados del noreste, sureste y la cordillera central, como en Monte Plata, Sánchez Ramírez, Duarte, San José de Ocoa, La Vega, Santiago Sur, San Juan, Elías Piña, entre otras zonas aledañas. El Centro Nacional de Pronóstico notifica los niveles de alerta y avisos meteorológicos ante posibles inundaciones urbanas, crecidas de pequeños arroyos y cañadas, debido a las lluvias ocurridas y pronosticadas en la siguiente provincia: La Vega, Monte Plata, Santiago Rodríguez, Sánchez Ramírez, San Juan, Elías Piña. De igual manera, se descontinúa estos avisos en el Gran Santo Domingo, en la parte norte, en Puerto Plata, en San Cristóbal. De igual manera, en Santiago, en Monseñor Noel, en Dajabón, San Pedro de Macorís y en Moca. El INDOMET informa sobre un área de baja presión al sureste del Golfo de México con un potencial de formación de 10% en los próximos 2 días y 50% en los próximos 7 días. Para mañana martes, la incidencia del sistema anticiclónico y el ambiente menos húmedo harán que en gran parte del territorio dominicano predominen condiciones de nubes aisladas y cielo soleado. Sin embargo, durante la tarde se pronostican aguaceros aislados con tormentas eléctricas y ráfagas de viento, en especial sobre el sureste, la cordillera central y la zona fronteriza, en localidades de Elías Piñas, Dajabón, Santiago Rodríguez, San Juan, Santiago Sur, La Vega, Monte Plata y otras provincias cercanas, producto de los efectos locales y la vaguada en varios niveles de la troposfera. Las temperaturas se mantendrán elevadas, especialmente una máxima entre 32 y 34 grados Celsius en gran parte de las provincias y una sensación térmica superior. Por tal motivo, se recomienda ingerir agua con frecuencia, utilizar ropas ligeras, holgadas y de colores claros, evitar la exposición directa al sol sin la debida protección entre las 11 de la mañana y las 4 de la tarde y permanecer en lugares frescos y ventilados. Las personas envejecientes, embarazadas y los niños son más susceptibles a los efectos del calor y requieren mayor atención. Las condiciones del tiempo para Puerto Plata y todo su entorno, principalmente en la zona montañosa, en la tarde, aguaceros locales, tormentas y ráfagas de viento, temperatura máxima entre 33 y 35 grados Celsius y la mínima entre 23 y 25 grados Celsius. Ese es el informe meteorológico que da a conocer para el día de hoy. Y mañana, el INDOMET y el Instituto Dominicano de Meteorología van a seguir las lluvias en gran parte del territorio nacional, y aunque en Puerto Plata se había pronosticado alerta amarilla en el día de ayer, pues entonces solo se pronostica agua a partir de la tarde, en las horas matutinas. Se prevé que no lloverá en Puerto Plata, pero como aquí el día más claro llueve y como tenemos un clima netamente tropical, pues entonces hay que ver cómo ocurre el día de hoy en toda la provincia de Puerto Plata. Así que usted prepárese si va a salir, porque posiblemente en la tarde hayan lluvias aquí en la provincia de Puerto Plata.
1: Así es, don Isidro. Bueno, don Isidro, la delincuencia sigue arropando la República Dominicana, y como siempre se dio otro caso de que fue víctima una figura del arte, del espectáculo de aquí, nativo de Puerto Plata, tengo entendido del área de Montellano, el gran Kenny Grullón, cuando una persona entró a su vivienda, le amordaza, le llevas prenda. Digo que la delincuencia está atacando el lado artístico de la República Dominicana, nuestra figura, señores. Recientemente el caso de Julián Oroduro, y ahora Kenny Grullón. Lo importante es de todo esto que la persona fue apresada en Jaina, el nombrado Jeffrey Manuel Jiménez, alias Bebo, con registro de nueve órdenes, lo que uno estuvo hablando aquí, de arresto, entre el 19, 2012, 2020, 2025, este hombre tenía 9 órdenes de arresto, el nombrado Jeffrey Manuel Jiménez, alias Bebo, fue capturado, pero este hombre está vivo para contarlo, como está DICRIM poniendo en 20.

0: Estados Unidos, cuando usted entró a un patio ajeno, cuando usted entró a una vivienda, usted es un muerto seguro. Tienen órdenes de matar. Está bien que con este nuevo código, aquí en la República Dominicana ha sido muy flexible, pero, señores, estamos hablando de una de las principales figuras del ámbito del espectáculo, la comedia, el ámbito teatral, Kenny Grullón. Señores, una figura principal que estuvo al lado del señor Freddy Veras Goico, de ese gran comunicador, de ese hombre que peleó por la soberanía de la República Dominicana y que estuvo mucho tiempo al lado del señor Freddy Veras Goico. Y que Freddy Veras Goico hablaba y atacaba a la delincuencia. Entonces, ¿qué vamos a hacer? ¿Vamos a seguir de brazos cruzados? ¿Vamos a seguir poniendo en 29? Ustedes son los que saben. Adelante, don Isidro.
1: Mire, lo que pasa con esto es que hay un grupo, el país está dividido en dos con respecto a este tema de la delincuencia y de los actos delictivos que se vienen desarrollando a lo largo y ancho de la República Dominicana. Algunos dicen que el llamado 29 que ha adoptado el organismo de protección ciudadana, como es la Policía Nacional, que está bien. Pero hay otros ciudadanos, un grupo importante de ciudadanos, que no están de acuerdo con este método y que lo que se debe hacer es apresar a estos jóvenes y que se le aplique justicia en los tribunales de la República Dominicana. Hay los que están de acuerdo con el método policial, pues dicen que estos muchachos no le aplican justicia a nadie cuando ellos van a cometer sus actos delictivos. Y los que están en contra de este método dicen que hay que preservarle la vida a pesar de los actos delictivos que vienen cometiendo estos muchachos. Lo cierto es que de una forma u otra, aquí hay que reducir los actos delictivos que se vienen cometiendo a lo largo y ancho de la República Dominicana. Y que es una tarea de todos, no solamente de la Policía Nacional. La policía tiene la mayor responsabilidad en este caso, pero debe ser una responsabilidad de todos los ciudadanos dominicanos el tratar de reducir a su más mínima expresión los actos delictivos que se vienen cometiendo en todo el país. ¿Y qué quiero decir con esto? Que si nosotros queremos contribuir a preservarle la vida a estos muchachos, porque yo soy de los que no estoy de acuerdo con que se le quite la vida a nadie, no a estos muchachos que delinquen, no, a nadie, que se le quite la vida a nadie, porque nadie tiene el derecho de quitarle la vida a nadie. Eso es lo primero. Pero si nosotros queremos ser parte de una mejor sociedad, tenemos que todo contribuir y no dejarle todo el trabajo a la policía, nada más. En ese aspecto, porque las sociedades se construyen desde sus cimientos. ¿Por qué usted no ve eso en Japón? Porque es otro tipo de cultura el que tiene.
0: Y a pesar de eso, don Isidro, qué bueno que usted toque ese tema, le voy a explicar algo. Cuando usted, como Estado, no importa el Estado que sea, usted ve un funcionario que roba millones de dólares para la educación, que roba millones de dólares que tienen que ser invertidos, que se pueden invertir en aulas, usted, el sistema, lo que hace es que crea este tipo de delincuente y luego le quita la vida. Por ejemplo, una madre pariéndole a un jovencito de 19 años que no se ha preparado, pero la madre tiene 15. Pero este muchacho tiene una abuela que tiene 35, que tampoco se preparó, que lo que hace es que vaya a prostituirse. Entonces ese niño se cría en las calles, fruto del mismo sistema, aprende a robar, aprende a delinquir, no tiene las oportunidades que tiene su hijo, que tiene el mío, de ir a un buen colegio, Entonces, es la misma sociedad que lo va moldeando. Yo decía, las sociedades...
1: Por eso le dije que las sociedades se construyen desde los cimientos.

0: Exacto.
1: Si nosotros no tenemos
0: claro.
1: una cultura que nos lleve a tener una sociedad que no delinca, pues entonces lo que vamos a tener son muchos delincuentes en las calles.
0: Hay algo que en nuestro país
1: porque la delincuencia empieza por la corrupción.
0: Sí.
1: Y sobre todo en nuestro país hay mucha corrupción.
0: Y luego el Estado no sabe qué hacer con eso. Por ejemplo, muchas veces los turistas les encanta ver muchas personas en los barrios reunidos y que conversando y que jugando domino. Pero yo estoy de acuerdo con el régimen cubano. Usted no está trabajando, ¿qué usted hace en esa esquina? ¿Cuál es su trabajo? Ahora usted está en una esquina, usted está ahí, bueno, pero yo tengo un trabajo, este es mi tiempo de ocio. Pero tanto muchacho vago en las calles, sin hacer nada, en los países controlados, usted no puede estar en una esquina porque inmediatamente a usted le llaman la policía, venga acá, ¿qué plan? Porque donde no hay educación. Entonces a eso se suma que no tienen dinero, que no trabajan, ¿qué van a hacer? Van a delinquir. Entonces, ese tipo de muchachos, cuando usted lo ve agrupado, ese niño hay que desbaratarlo. Pero cuando la policía comienza a trabajar, esos jóvenes no están haciendo nada. Ellos lo que están ahí compartiendo, están en una cancha. Están en un juego de softball, de béisbol, lo que sea, están compartiendo. No, están allí con un musicón. Entonces, ¿qué viene? Que su hijo, que no tiene oportunidad, ¿a quién ve como líder? Al chipero, al tarjetero, al que dio
1: el porque manazo, ese es el que no trabaja, exacto. Vive bien, se viste bien, anda en un buen carro de lujo, y ese es el modelo que
0: la
1: nosotros
0: niña, queremos. Las niñas de 15, 16 años quieren parirle, porque ven como ejemplo este muchacho que te ha recortado toda la semana. Entonces, ¿a quién le está pariendo? A un delincuente. Se le entrega a ese delincuente porque la mamá le está corrigiendo. Entonces pare, luego, porque esto tiene un trasfondo, como usted decía, luego pare. ¿Y qué pare? Un muchacho sin educación, un muchacho sin formación, un muchacho que lo crió en la calle, que sale
1: pero,
0: un sojajuco, un vapor, luego Dicrín lo mata, pero fue fruto de hecho del mismo sistema.
1: Peor aún.
0: Se le fue de la mano.
1: Ese muchacho, al ser un delincuente, le aplican
0: el 29.
1: El 29, ahí se queda el muchacho sin padre.
0: Sí.
1: Y la mamá tiene que fajarse a criar ese muchacho o dárselo a un familiar. Porque eso se está viendo mucho
0: aquí. La pobreza, Isidro.
1: No, y la incapacidad de tú también forjarte para tú criar una criatura que tú irresponsablemente has tenido. Porque una niña de 15 años, 16, 17 años que tenga un muchacho, eso es irresponsabilidad.
0: Luego se prostituye. Pero ¿qué pasa? La abuela no puede tenerlo. Porque yo estoy en un barrio, yo lo veo a diario eso. Entonces son muchachos que andan, dame 10 fulano, dame 20 niños. Y a esta hora no saben si van para la escuela, si se han desayunado, mal vestido, muchísimas cosas. Entonces ahí ese sistema de pobreza, a ellos le crea un mecanismo de defensa que tienen que robar. ¿Cómo comienzan robando?
1: Pero ojo.
0: 10 pesos a usted, metiéndose al colmado a coger. Ya luego lo que se forman es grandes delincuentes y la policía ya no sabe qué hacer con ellos.
1: Ojo, que esa irresponsabilidad de esos menores viene dada por el propio sistema.
0: Pero exacto.
1: Porque, y por la propia cultura nuestra.
0: Exacto.
1: Porque no estudiamos, porque
0: no se prepararon.
1: Esa es la realidad que nosotros estamos viviendo. Pero aquí queremos atacar con puya y palo el mal, cuando el mal es de fondo. Porque es un asunto de educación. Es un asunto de la cultura nuestra, de los países pobres como el nuestro, que no tenemos oportunidades o que la mentalidad de nosotros como padres no nos alcanza hasta más allá de las narices para criar a nuestros hijos, darle educación a estos e inculcarle ciertos valores, valores familiares y valores para conducirse en la sociedad.
0: ¿Cómo que se llama el de los derechos humanos?
1: El no señor sé. Mercedes.
0: Sí, Mercedes explica algo y en eso yo le doy la razón. Él explica que él no está de acuerdo muchas veces con el 29 porque es el mismo Estado que forma a los delincuentes. Ahí yo le doy la razón hasta ese punto. Porque lo explica. Él lo dice. Yo no estoy de acuerdo que se le quiten la vida porque fue algo que se le salió de control al Estado cuando tenía que darle apoyo a esa familia, cuando tenía que trabajar, porque el Estado es el causante de vivienda.
1: Pero yo pregunto, ese método que se está utilizando de quitarle la vida a estos muchachos que delinquen en las calles, ¿y por qué no le quitan la vida a los delincuentes de cuello blanco? A esos que se han robado millones del tren gubernamental, a esos que le han quitado el dinero al pueblo, a esos que han metido este país en el hoyo, en el hoyo donde está. Porque todos esos millones que nosotros debemos a los organismos internacionales, ¿dónde están? Mucho de ese dinero está en los bolsillos de
0: todos. ¿Imiten a China?
1: Mucho de ese dinero está en los bolsillos de la gente que ha delinquido y que ha corrompido este país. Y esa corrupción no es de este gobierno único y exclusivamente.
0: No, eso es
1: de esa corrupción viene desde tiempo de Trujillo viene la corrupción aquí.
0: Desde que el país es república.
1: En el tren gubernamental. Entonces, es un asunto de raíz. No es algo que ha surgido fortuitamente en los actuales momentos. Es que nosotros venimos delinquiendo desde hace años aquí. Y los principales actos delictivos que venimos cometiendo lo cometen los gobiernos. Y si ese es el ejemplo que la sociedad está viendo, bueno, pues vamos a delinquir todos. Lamentablemente es un asunto del sistema. Y lo que hay que cambiar es el sistema para que podamos tener una mejor sociedad.
0: Dame lo mío, la botella, que yo me quiero ganar tanto. Y le decía que la corrupción viene desde el pequeño ciudadano que tiene un motor y monta un turista para llevarlo a costar. Me dice, no, son 1,000 pesos. ¿Tú sabes por qué tú no robas? Porque tú no tienes la oportunidad. Desde el colmadero que daña el peso, que le daña el peso para cobrarte la libra de más. Desde el barbero que tú usas los gilets usados. Escúchame, ¿de dónde viene la corrupción? Desde ahí ya es un país corrupto. Que no roban porque no tienen la oportunidad, porque eso está en las entrañas del dominicano, engañar.
1: Seguro.
0: Mira, te voy a traer un cliente, pero tienes que sacarme lo mío, cóbrale más. Eso es corrupción.
1: Seguro que sí.
0: Eso es corrupción. Cuando usted, como taxista, usted le dice a un grupo de americanos, si son 700 pesos y usted quiere cobrarle 2,000 para buscarse lo suyo, eso es corrupción también igualito. Ahora sí. Usted no tiene moral para criticar a un político. Usted es corrupto igual que ellos.
1: Pero es, por eso digo que aquí hay que inculcar valores familiares a nuestros niños, sobre todo. Pero no vaya más lejos. Aquí hay niños que van armados a las escuelas y que amenazan profesores y que amenazan compañeros en los centros educativos. Y esa parte es un propio de la idiosincrasia nuestra, de la cultura en que nos hemos criado, de lo que estos niños viven en los barrios donde viven, lamentablemente. Vámonos con Pepe López y su sección, que lo tenemos ahí en la línea telefónica. Adelante, Pepe, con tu sección.
2: Adelante, Pepe.
3: Buen día. Hola, ¿qué tal? En el día de ayer se dejó inaugurado el inicio de los trabajos del teleférico. Este trabajo viene de forma tal a dinamizar Puerto Plata, ya que es un atractivo para los visitantes, turistas y locales. Este atractivo, esperando por tantos años o tantos meses por los municipios puertoplateños. Pues no obstante a eso, el señor Luis Abinader, presidente de la República, viene a hacer los trabajos del teleférico para que este sea más factible para los municipios y los turistas que nos visitan. Por otro lado, yo quiero decirle que ciertamente el humorista puertoplateño Kenny Grullón fue víctima de un asalto en su residencia. Este humorista, no obstante, oriundo de Montellano, pues fue víctima de un asalto donde sustrajeron varios enseres domésticos y dinero efectivo, joyas. Pero en este tenor, el coronel Pequeira, relacionado público de la policía, pues dijo que rápidamente se movieron y recuperaron parte de los sustraídos en este asalto y también a los que hicieron dicho asalto. La policía pues actuó rápidamente en cuanto a este tenor. También por otra parte queremos anunciar, lamentar la muerte del diputado dos veces por Puerto Plata. También fue senador, también fue gobernador, el señor Juan Medina, quien ustedes recordarán que fue un, además de todos esos aspectos, también fue profesor en las escuelas de Puerto Plata. Este era oriundo de Iber y nosotros lamentamos la pérdida de ese municipio puertoplateño, quien falleció en Santo Domingo. Desde casita les informó Pepe López.
2: Bien, ahí estuvieron escuchando como cada día el reportaje especial de Pepe López desde casita. Mira, pasando a otro tema, Isidro, Ricardo, hay una segunda vuelta en Brasil. Lula y Bolsonaro aparentemente quedaron 45-47 y aparentemente se fueron a una segunda vuelta para el 25 de este mes.
4: Lula.
1: Sí, pero miren, hay un aspecto importante en las elecciones brasileñas y muchos temitas por donde uno comentar esta información, porque primero las encuestas que se hacían en Brasil daban todas ganador a Lula da Silva.
4: Eso digo yo, la popularidad de Lula.
1: Todas las encuestas daban ganador a Lula da Silva en primera vuelta. No ocurrió así. Un fenómeno extraordinario el que ocurrió en Brasil con las elecciones generales de este país. Porque Bolsonaro, que es el hijo del que está preso, del expresidente que está preso, sí, dio una sorpresa electoral extraordinaria. Primero porque se quedó con la mayoría del Congreso brasileño. Y segundo, porque fuerza a una segunda vuelta electoral con muchas posibilidades de ganar. Porque Lula no solamente quedó mal con las encuestas, sino que quedó en segundo lugar con 50 millones de votos contra 54 millones que sacó Bolsonaro en Brasil. Y esto es un asunto para analizarlo. 48 senadores a 15 que sacó Lula. Una diferencia extraordinaria. 17 por otro lado de lo que nosotros llamamos los partiditos de aquí. Y eso está ocurriendo. Pero hay otro aspecto importante de estas elecciones generales de Brasil. Que si bien es cierto que la diferencia son 3 millones y pico
2: de
1: votos entre un candidato y el otro, hay que tomar en cuenta la gran cantidad de millones de personas que no votaron en Brasil. Alrededor de un 21% de la población hábil para votar no realizó su derecho al voto.
2: O sea, ¿cómo se maneja este porcentaje, Isidro?
0: Porque en la encuesta, disculpe, Bolsonaro está balando 37% ganador. Diga eso.
2: Mira, si Lula saca un 45 y Bolsonaro saca un 47, ¿es muy grande la diferencia para irse a una segunda vuelta?
1: No, porque acuérdese que son... Acuérdese que es el 50% más uno. Y si ninguno sacó el 50% más uno, hay una segunda vuelta.
2: No, pero es que la diferencia se ve ahí, que 2 millones y pico por encima, Bolsonaro.
0: Hay la cantidad de personas.
1: Sí, pero no alcanzó el porcentaje establecido en la ley de ellos.
2: Ah, bueno, tiene que depender entonces de 50 más uno.
0: Que el otro es Ratino. Ratino tenía un 6.1%, creo, lo daban las encuestas.
1: Esa es la realidad.
2: Así es.
1: Es igual que aquí. Igualito que aquí.
2: Sí.
1: Si usted no tiene el 50% más uno, usted no se va en la primera vuelta. Tiene que haber una segunda vuelta.
0: ¿Quién inventó eso? ¿Balaguer fue?
1: No, eso es parte de los procesos que se está viendo en muchos países del mundo.
2: Entonces, ese 20%...
1: Eso no fue Balaguer, eso fueron estos políticos nuevos.
2: Este 20% que quizá no votaron, hay que convencerlo entonces.
1: Bueno, eso podría... Hay que trabajar con esa gente. No, además de 2 millones y pico de votantes, de votos que hubieron...
0: Hay muchos que no vuelven y votan.
1: Que no votan de nuevo. O que votaron nulo, o que se le anuló el voto por alguna razón, eso tienen derecho.
0: Y hay muchos que en una segunda vuelta no vuelven a votar.
1: Es probable también. No. Mire, vamos a pasar con el profesor José Artiles, que lo tenemos ahí en la línea telefónica. Adelante, profesor.
5: Muy buenos días, distinguidos comunicadores. Buenos días a nuestra querida interactiva Altagracia Ruiz. Buenos días al pueblo de Puerto Plata. Dice la palabra de Dios en 2 Corintios 5:17. De modo que si estamos en Cristo, somos nuevas criaturas. Las cosas viejas pasaron y a todas son nuevas. Señores, el caso de lo que está pasando en Brasil, lo importante no es primera, segunda, tercera vuelta, no. Las consecuencias que va a pasar en Brasil si el hijo de ese expresidente que está preso gana. Las consecuencias, aunque gane con cierto nivel de mayoría, pero ¿cuáles son las consecuencias que se va a derivar? Brasil es un país de Centroamérica y el Caribe que mantiene una economía equilibrada y es una especie de luz en el camino para los demás países de Centroamérica y el Caribe. Es una metrópoli. Y Lula, con sus altas y sus bajas, ha producido un sistema de gobernabilidad de cierto nivel de equilibrio que no le ha sido gracioso al presidente norteamericano Donald Trump. Fíjense que como Lula no se ha querido someter al sistema politiquero que lleva a Trump de dominar, de pisotear y de hacer de las riquezas naturales de los países de Centroamérica y el Caribe la voluntad de él, le pone aranceles, le pone situación. Fíjense que no le parece extraño como que Trump está un poco callado con eso, porque él está trabajando de manera fina ahora. ¿Qué pasará con un hijo que gane esa situación con su papá preso? ¿Qué ustedes creen que va a pasar? Porque Brasil tiene un sistema jurídico excelente, pero el poder es poder. El poder es poder. ¿Y qué está buscando Trump de manera sapiente? Que está buscando que se coloquen presidentes los países de Centroamérica y el Caribe que sean absolutoriamente ceñidos a su voluntad. Eso es. Este tipo de análisis me preocupa más que si votó. Claro, está bien que las elecciones determinan ganar a una persona. Ahora, hay una máxima que dice: los pueblos tienen los gobiernos que merecen. ¿Qué está pasando con las sociedades últimamente? No están pensando, no están meditando, se van a una situación de loco, se alocan en las campañas y están perdiendo la conciencia de una elección cuya posición en el poder la van a pagar con creces, como le ha pasado al país dominicano, que cada año tenemos elección y el país hacia atrás, menos educación, menos salud, menos alimentación, la economía es un desastre. Los mecanismos que tienen que velar por la conducta económica de los funcionarios están vueltos una porra. Cámara de Cuentas, eso es Cámara de Cuentos. ¿Dónde están los sometimientos que ha hecho la Cámara de Cuentas en los últimos tiempos? ¿Quién dirige la Cámara de Cuentas? Tiene lío. Lío con situación económica de la UAS cuando fue rectora de la universidad. ¿Eh? Y así tú ves que grandes funcionarios llegan a los puestos y tienen historiales negros. ¿Pero qué hay? Nada. Entonces, ¿qué va a pasar? Esa estabilidad que ha logrado Brasil, ustedes verán que se va a ir a la borda. Porque ahora, cuando ese elemento entreguista gane, ahí va a servirse con plato ronda y soronda el presidente norteamericano. Tú verás la intervención que de manera politiquera va a penetrar allí. Tenemos el ejemplo reciente de Venezuela. ¿Creen ustedes que Venezuela está mejor ahora que en los gobiernos que tenían pasado? ¡No! Venezuela hay un caos, hay un desorden. Una parte pide elección, otra parte es que ahora no. ¿Cómo? Porque ¿quién está dirigiendo a Venezuela? Es todo el presidente norteamericano. Mira lo que ha hecho Juan Petróleo. Puso una títere a gobernar ahí para que ir firmándolo todo. Y totalmente esas firmas son ilegales porque ella no tiene, ha pasado del tiempo que un presidente en condiciones como ella, la constitución establece que ya no debe, que ya hace tiempo que debe hacerse un proceso electoral, pero no le importa a Trump, porque Trump quiere a Venezuela agarrado por la nariz, las manos, por todo lado. Entonces, ese es el problema grave que va a haber. Y un desequilibrio de Brasil es un fracaso para la conducta económica de los demás países de Centroamérica y el Caribe. Porque vuelvo y le digo, Brasil es un bastión económico todavía. Tiene poder, es una metrópoli dentro de la comarca de todos los países de Centroamérica y el Caribe, como se rige. Pues mi gran preocupación es, señores, Brasil está al borde de caer en la NASA. Porque no es verdad lo que dice ese joven. Lo primero es que tiene un papá que todavía sigue hablando de su papá. Claro, es su padre. Pero él sabe que hay cosas que tiene que cuidarse para hablarla. Porque se está preso y está condenado porque robó. ¿Entiende? Pero analicen esto. Los pueblos no están pensando. No están pensando. No analizan nada. Todo el mundo se deja llevar por lo que le dan. O sea, están aprovechando la miseria de los pueblos para, mediante esa hambre y ese sufrimiento, ellos enquistarse en los poderes. Esa es la verdad. Señores, y finalmente, la verdad es que estamos pasando por una crisis fuerte a nivel policial. Es verdad, es verdad. Pero queremos modernizar la policía. Queremos un cambio de la policía, pero tenemos que trabajar con la sociedad. Y lo que trabaja con la sociedad para mediar, para normar y para crear un estadio de conducta se llama educación. Ya lo dijo un pensador, después del pan, la educación es la primera necesidad de los pueblos. Primera necesidad de los pueblos, después del pan y la alimentación. ¿Entiendes? ¿De dónde salen nuestros policías? De barrios calcomidos, con problemas familiares, familias en disfunciones. Porque tenemos que enfocar tres aspectos fundamentales. Y la sociología tenemos que estudiarla profundamente para ver la raíz y conducta en materia de cómo esas familias se desviven y qué pasan en esos barrios con hambre, con miseria, un hogar con siete muchachos, tres limpiando zapatos, otros dos vagabundeando, y no hay controles. Y por más formación que le den a un individuo en la policía, tiene raíces que esos valores no se lo dieron, y esos valores, según los psicólogos, se fijan de 2 a 9 años y vienen destruidos, cogen algo, pero cuando le llega la violencia sale esa raíz. Entonces vamos a cambiar la sociedad también. Yo he visto policía muy decente que le dicen, por favor, padre, déjame, ¿qué te quiere? Y ese elemento, con toda la paciencia del mundo, una reacción trae otra. ¿Entiendes? Pero muchas veces, y con esto termino, muchachones, hay muchachos que los veo jóvenes con velocidad. Digo, le hago con la mano y se me devuelve. ¿Y sabe lo que me dice? ¿Qué usted quiere? Digo, no, que ande al paso, mi hijo, que tú te puedes pasar. Ah, no, yo sé manejar. Y si eso es conmigo, ¿qué será con un policía? El policía está investido de autoridad. Ahí la ley establece que la falta de respeto a la autoridad, eso tiene sanciones. Bueno, sí, lo sigo escuchando.
1: Gracias, profesor.
4: Buena palabra del profesor, de verdad. Muchos también, muchos militares, policías, todos vienen también de hogares y funcionales y no pueden aplicar correctamente.
1: Mire, bueno, seguimos sacando aristas de estas elecciones en Brasil, porque ahora se agrega un elemento adicional, que es que los dos candidatos que escoltaron tanto a Flavio Bolsonaro como a Ignacio Lula da Silva en esta primera vuelta, pues ahora dicen que no se mantendrán neutro en una segunda vuelta. Pero esta gente sacó una cantidad de votos importante en esta primera vuelta. Y esos votos lo van a dejar sueltos para que los votantes sean los que decidan por quién quieren votar, o simple y llanamente le van a ordenar a su militancia que no voten, porque ellos se van a mantener neutro. Incluso hay uno de ellos que dijo que no iba a hacer campaña por ninguno de los dos en esta segunda vuelta, que se van a mantener al margen. Al parecer no se le ha cumplido con algunas solicitudes que han hecho. Esto es una inferencia que estoy haciendo con respecto a estos dos candidatos que en esta primera vuelta apoyaron los candidatos mayoritarios en las elecciones brasileñas. Sin embargo, en esta segunda vuelta han manifestado que no van a apoyar a nadie, a ninguno de los dos candidatos. Ahí hay gato entre macutos en este asunto. Pero finalmente vamos a ver qué va a pasar con las elecciones, que de hecho van a ser este mismo mes de octubre, porque son 21 días después. Usted escucha eso. En estos países donde hay tanta cantidad de habitantes, 21 días después, una segunda vuelta. Y aquí tenemos que esperar, ¿cuánto? Con apenas 7 millones y pico de votantes que tenemos, 3 meses para una segunda vuelta. 45 días para una segunda vuelta.
2: ¿Eso es para negociar, okay, o recontar cuántas veces?
1: No, para volver a gastar dinero en campaña y eso. Pero ya el dinero usted lo invirtió en la campaña, o lo gastó en la campaña, porque aquí no se invierte dinero en campaña. Aquí se gasta dinero en campaña. Y un dinero exorbitante.
4: Una gran cantidad de
1: dinero. Un dinero que usted se pregunta, pero ¿cómo es posible que los partidos políticos, para promocionar un candidato, tengan que gastar tantos millones de pesos? ¿Por qué se da eso? Este fenómeno, y eso no es exclusivo de Dominicana, América Latina. Pero en el caso nuestro, usted no se explica cómo es posible que un candidato a una posición tenga que gastar tantos millones de pesos para optar por esa candidatura o para adquirir una curul. Porque aquí estamos hablando de la candidatura presidencial, pero ¿y los diputados, y los senadores, y los alcaldes? Incluso hasta los regidores tienen que gastar una millonada en la campaña política.
2: ¿Cuántos millones se van aquí en la presidencial en dólares? ¿100?
1: Pues ni idea actualmente. Yo lo que sé es que se gasta mucho dinero.
4: Lo que pasa es, don
1: Isidro, porque eso, que si usted toma como parámetro
4: que las presidenciales,
1: que un diputado,
4: todo aportan.
1: Sí, todo aportan, hasta el narcotráfico aporta.
4: Exacto, todo, todo. Por ejemplo, el senador, el diputado se unen para poner su partido
1: en gobierno. Y usted me dirá, te está yendo lejos. Ajá, sí. Y no hay casos que se han visto ahí.
4: Sí.
1: Y dicho por los propios narcotraficantes, que le han aportado a la campaña de ciertos candidatos aquí. incluso
0: que de... este gobierno uno se dio cuenta, pero ¿y el pasado?
1: Ajá.
0: Fue que uno se dio cuenta ahora.
1: Mire, aquí se ha venido aportando dinero del narcotráfico a todos los candidatos, porque el narcotráfico necesita de la protección de esa gente del gobierno.
0: Y ellos necesitan el dinero.
1: La ley electoral se fundó en este país para tratar de que el dinero del narcotráfico no permeara la política dominicana. Pero de ahí para acá, entonces, que el dinero del narcotráfico ha entrado a la política. Y ese dinero que la Junta Central Electoral le da a los partidos políticos, que yo no estoy de acuerdo con eso, es para que el dinero sucio no entrara a los partidos políticos. Pero ha seguido entrando.
0: Que tiene muchas limitaciones por el miedo a los Estados Unidos.
1: Hay una...
0: Escuche esto, es por el miedo, no es que ellos no están en la intención. Por ejemplo, se dan cuenta que inmediatamente usted es narcotraficante metiéndole producto ilícito, drogas, hacia los Estados Unidos, y por eso es que el narcotráfico no ha colocado hasta su propio presidente, porque no es que ellos no tengan el dinero ni la fuerza.
1: Déjeme decirle una cosa. Es que
0: nadie quiere verse envuelto en un problema con los Estados Unidos.
1: Déjeme decirle una cosa. Que los partidos políticos aquí en el país son insaciables. Y cuando digo que son insaciables es porque no importa la cantidad de dinero ni de dónde venga, entre.
0: Sí.
1: A pesar de que tenemos una ley que los partidos políticos tienen que decir de dónde obtienen el dinero y en qué lo gastan. Pero la Junta aquí es blandengue en ese aspecto, porque no pone de manifiesto la ley para los partidos políticos. Y aquí los partidos políticos hacen lo que se le venga en gana con esa ley. No dicen de dónde le entra el dinero, pero tampoco dicen en qué lo gastan. Ah, en la campaña política se gastaron. Por eso usted ve tanto dinero regado aquí de los candidatos. Candidatos que van a una posición, por ejemplo, un diputado va a una posición a ganar un salario y el dinero que gasta en la campaña para adquirir esa curul es tan fuerte, es tan alto. Y usted dice, pero ¿cómo es posible que se gaste tanto millones de pesos en una campaña cuando este individuo lo que se va a ganar es tanto millones en la posición que tiene, con el salario que tiene? Ahí vienen los actos de corrupción entonces en el tren gubernamental. Porque ese dinero hay que buscarlo de algún lado. De algún lado hay que buscarlo. Y si no, váyase a los actos de soborno y a Odebrecht y esa gente. ¿Y a quién era que estaban sobornando? A los legisladores nuestros, porque ese dinero hay que sacarlo de alguna parte, el dinero que se invierte en la campaña. Y mientras no se modifique el sistema de campaña de aquí, ese dinero que se gasta aquí, que se le ponga un tope, un límite. Usted no puede gastar más de lo que se va a ganar en la posición suya. Vamos a seguir con los actos de corrupción en el tren gubernamental, porque no hay freno, no hay un tope, no hay nadie quien le ponga un stop al dinero que están gastando los políticos haciendo campaña para adquirir una posición en el tren gubernamental. Porque es una de las mejores profesiones ser político en este país y en otros países de América, porque usted comete actos delictivos y nadie se mete con usted. O si lo atrapan, usted devuelve una parte y se queda con el resto. Eso es lo que ha estado ocurriendo con muchos de estos políticos que lo han atrapado con las manos en la masa, han devuelto una parte del dinero y se han quedado con la otra. Y usted escucha muchos de ellos que dicen, no, yo devolví eso, pero yo no cogí eso. Ajá. Y si usted no cogió eso, ¿por qué lo devolvió? Lamentablemente eso es lo que estamos viendo y lo que está ocurriendo con la corrupción a nivel de los partidos políticos, no solamente en la República Dominicana, sino en América Latina. Y nosotros tenemos que irnos a una pausa comercial, pero antes vamos a darle la bienvenida a nuestro compañero Junior García, que ya está aquí con nosotros en el set de la mañana caliente del día de hoy. Buenos días.
6: Buenos días, damas y caballeros. Acá en este espacio de la mañana caliente. Gracias a bueno, por simplemente hay que darle gracias a todos. Corte, pero retornamos con muchas más informaciones acá en el número 1 de las mañanas.
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0: ahora mismo.
1: Ya estamos de vuelta con este matutino de Protopata, la mañana caída, para ser que en 97.3, la superestación de todo Protopata, número de contacto, 809-56-2386-2961, entre ustedes y nosotros. Miren, vamos ahora a dar la bienvenida a los compañeros del amor. Un tema que tengo que tratar en otra teoría por asunto de que vamos para la pausa. Pero vamos a dar la bienvenida primero a nuestro compañero de labores, don José Lario Caraballito, amigo, por supuesto,
2: Buenos días, Junior García, Jesús Sarita, Ricardo Almonte, Ricardo Almonte, para que sepa que no se me olvidó, nuestro hermano Caraballo y nuestro amigo Isidro Almonte. Buenos días, Puerto Plata, dándole las gracias a Dios por un día más de vida en esta tierra y a todos ustedes que nos sintonizan a través de la 97.3 FM del Grupo Baduit, y este es su matutino de la mañana caliente, donde le traemos un compendio de noticias, análisis y comentarios acaecidos en la ciudad de Puerto Plata, el país y, por qué no, el resto del mundo. Telecomando.
3: Buenos días, Lionel. Buenos días, Junior. Buenos días, Ricardo, Sarita, Isidro. Buenos días a nuestros amigos oyentes de Espacio de la Mañana Caliente, como siempre, bien, pero bien caliente aquí dentro, 360 grados la temperatura, pero ustedes saben, cuando yo llego, esto asciende a más de 400. Gracias, señor. Pero bueno, permitido estar aquí junto a ustedes para nosotros continuar desarrollando los comentarios y análisis de las informaciones más importantes, tanto a nivel local, nacional como internacional. Gracias, Señor, que tú sigues tendiendo tu mano espiritualmente al mundo, al país, que no a Puerto Plata. Junior, todo listo ya, se inició ya, ¿verdad?, la construcción del teleférico.
2: Sí, sí.
3: Ya todos. Puerto Plata amaneció alegre, ¿verdad?
1: Por fin.
3: Por fin ya. Por fin. Se cumplió la meta.
2: Arrancó.
3: Ajá, de terminarlo. Bueno, pero es una empresa privada.
4: ¿Cómo? Lleno de haitianos desbaratando eso.
3: Sí, porque vaya inmigración. Que vaya inmigración por ahí.
2: Sí, sí.
3: Migración, ¿dónde está migración?
4: No, pues, está bien. No fue ahí.
2: Bien, gracias.
4: No, porque si se comenzó, es porque ya tenemos obreros.
1: Yo
4: usted que sabe de construcción.
1: Yo vengo con un tema picante.
3: Ah, caliente, sí, siempre.
1: Usted sabe.
4: No nos deje solo, hable.
1: Hay una vaina que no ha caído a nosotros dominicanos, ¿verdad? La famosa AFP.
2: Ay.
1: Lo peor que le ha pasado al país. La famosa seguridad social, la AFP, que eso ha servido para que un grupo de familias muy ricas del país sigan haciéndose más ricos.
3: Muy pobre, y uno que es rico.
2: Más rico, ya pobre.
1: Mire, ¿usted sabe lo que ha pasado con esto? Que usted tiene un seguro médico, usted paga unos cuartazos. La empresa y usted dice, bueno, yo gano poco y aporto poco y la empresa aporta poco. Pero lo que gana mucho, aporta mucho. Hay empresas que aportan y empleados públicos y privados tienen un salario alto y pagan una gran suma de dinero y aún así no pueden contar con un seguro médico que valga la pena. A menos que usted tenga un seguro internacional o algo así, pero de lo contrario, usted está feo para las cosas. Mire, cuando usted tiene que pensionarse, imagino que muchos de ustedes o todos ustedes saben las penurias que tiene que pasar una gente después que terminó su vida útil laboral para poder conseguir una pensioncita que en la mayoría de los casos ni siquiera 10 mil pesos llega.
2: El que llega.
1: La mayoría de los casos no llega ni ahí. Ni
2: el que llega,
1: bueno, que llega a
2: cotizar.
1: Pero el que por fin llegó ahí, a la edad de pensión, dice, bueno, voy ahora a comenzar el proceso. Coge más lucha que el carajo.
2: Sí.
1: Oye, más lucha que un foro de carrera, hay que dar 8.000 viajes, depositar 8.000 documentos. ¿Qué? Yo digo que eso debería ser automático. Usted cumplió los 62, 63, 65, ese es cuál es la edad. De pensión, ya inmediatamente, mire, que lo llame yo mismo, usted, mire, estamos viendo nuestro sistema que ya usted cumplió tantos años, ya usted está en pensión. Va a recibir la visita de un trabajador social, el cual va a llenar todos los formularios, todos los documentos para que usted comience el mes que viene ya o dentro de dos meses a recibir su pensión. Es lo que debería hacer.
2: Como hay en otros países que se hace.
1: Es lo que yo digo, porque hay otros países, que a usted que lo llame y dice, mire, señor, por la ventana, ya usted está en pensión,
2: sí.
1: Vamos a comenzar el proceso ya.
2: Y hay otros que lo escúchame, Junior, hay otros que lo llaman y automáticamente ellos lo introducen, uh-huh, y ya están pensionados, no tienen que moverse. Mira, ni nada.
1: Estoy hablando de esta vaina que nos cayó a nosotros, esta plaga llamada seguridad social.
2: Pero diga, el amigo suyo que la creó.
1: Hay una señora que yo conozco, muy humilde, que ella es casada, o era casada, el esposo falleció hace como 2 meses. Hombre, se lo decía. 3. Mire, ella cuando el esposo falleció, estaba desempleado. Y aparte de eso, dejó dos niños. Murió. La dejó a ella, los dos hijos. Me comunico frecuentemente con ella porque realmente me dio duro esa situación de verla a ella que está con todos los muchachos sola y con situaciones complicadas porque está desempleada. Y siempre me le pregunto, ¿y cómo está esto? ¿Cómo va aquello? ¿Cómo va lo otro? Me dice, no, muchacho, dando vuelta aquí, vuelta allá, que la famosa FP jodiendo aquí, jodiendo allá. ¿Usted sabe cuánto viaje ha dado? Isidro, escuche esto, usted que es una persona experta en finanzas. 7 viajes ha dado Santiago al
2: año. Le falta, y todo lo que le falta, entonces.
3: Multiplique, multiplique todo eso. Imagínese
1: cada viajecito de eso en cuánto le sale.
2: Dinero.
1: ¿Usted escuchó? Entonces, para este martes, tiene una cita ya la FP en Santiago. Pero ya trabaja. Entonces le dije, ¿tú no puedes ponerme la cita para un día que yo esté libre? Para yo poder venir. Le dije, no. Si le tumbo la fecha, usted tiene que esperar por lo menos 3 o 4 meses para que se le programe la cita.
2: ¿Cómo?
1: ¿Usted escuchó?
2: No, hombre.
1: Pero lo peor de todo, señores, es que ella tiene que llevar en esta cita 9 personas.
2: ¿9 testigos?
1: 9 testigos.
2: No, pero eso es increíble.
1: Usted supo, ¿verdad? Que esos sí, 9 testigos, ella tiene que costearle todos los 9 testigos. Pasaje, dieta, de todo, para que vayan a apoyarla y ayudarle, y que firmen, que ellos son testigos de sí, que ese señor... Pero yo digo, pero son casados. ¿Cómo quería uno tiene que llevar esos testigos? Creo que hay que llevarlo como...
3: No, nada, está de matrimonio, una cuestión ahí que pueda.
1: No, ella tiene que llevar acta de matrimonio, tiene que llevar las actas de nacimiento de los niños, y tiene que llevar sus 9 testigos también.
3: Yo, esto se jodió.
1: Entonces, yo no sé, de verdad.
3: Esto se jodió.
1: Hay cosas que yo las veo como estúpidas. Y me disculpo a mis hermanos del PRM. Miraron mis hermanos del PRM. No, eso no fuimos nosotros. Fue el gobierno pasado, hermano, pero usted que está ahora. Rompe esa vaina. Y en cada provincia del país debería haber una dependencia de las AFPs.
2: Claro.
1: Porque yo no sé cómo se llama la vaina esa, cómo se llama la que engloba esa vaina. ¿Cómo se llama, Isidro, que engloba esa cuestión donde está la AFP? ¿Dónde usted va a investigar? ¿La superintendencia de qué? Ok, una vaina de esa.
3: Padida, qué sé yo.
1: Ayer que ya va. Entonces, lo que yo digo es, ¿cómo puede ser que una persona que se murió un familiar...
0: Sí, pero es que la AFP no tiene nada que ver con el Estado Dominicano. Tiene que ver con la institución bancaria
1: pero
0: que...
1: Es que el Estado Dominicano es quien regula, ¿verdad?, las AFPs. Entonces debería haber, entiendo yo, algo en cada provincia, sea del Estado Dominicano, sea de cada una de las AFP, que se lo obligue, que cada provincia tiene que tener una.
0: Ella, me imagino que ella está yendo a la Superintendencia de la Seguridad Social. Porque es el organismo rector de la seguridad social en la República Dominicana.
1: Yo le he puesto a la AFP que ya va. AFP Crecer, creo que se llama. Pero óigame, ha cogido lucha. Esa pobre muchacha ha cogido lucha, usted no se imagina. Una muchacha que quedó viuda, el esposo era quien trabajaba y suplía la casa, ella no estaba empleada, los niños en la escuela, los niños en el colegio, y teniendo que estar gastando todos los días con esos muchachos. Consiguió un trabajito ahora, hace como 15 días, y va a tener con un permiso mañana para poder ir para allá.
2: Pero
1: buscando y peligrando.

0: nosotros ver ahí. No voy a decir que en cada municipio, ok, pero en cada provincia por lo menos tiene que tener una. Pero esas son las vainas que uno no entiende de la selva, llamada República Dominicana ahora, para recaudar si hay donde quiera una oficina. Para cobrar donde quiera, en un patio te ponen una oficina para cobrar.
1: Pero para cosas así, te lo he dicho, para cobrar.
2: No, pero vamos, vamos a darle paso a la chichi, en lo que seguimos comentando.
0: Me encurillé con ese refrán. Buenos días, doña Altagracia, bendiciones.
3: Buenos días, mi profesor Junior, don Isidro, don César, José Lavia, Leonel Jesús, Ricardo, doña Teresa, profesor Antílero, Pepe, Fausto. Un saludo especial para la señora Yudiva Vida Marina y un saludo especialísimo a este pueblo de Puerto Plata por estar siempre en sintonía con este prestigioso programa y emisora. 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Ahora les voy a leer los 365 mensajes dedicados a la mujer del libro Joyas del Corazón, escrita por el doctor Daisaco. 5 de octubre, cuando un ser humano es fuerte, la tristeza se convierte en miedo y el dolor pasa a ser el acicate que profundiza nuestra capacidad. La verdadera esencia de la vida suele manifestársenos cuando pasamos por los abismos más oscuros del sufrimiento, cuando creemos que su peso nos aplastará. Por eso, justamente, porque han conocido grandes angustias, es imperioso que sigan viviendo, creciendo y avanzando siempre hacia adelante. Continuando con el ideal de nuestro padre de la patria, Juan Pablo Duarte, estamos leyendo las ocupaciones de nuestro padre de la patria, Juan Pablo Duarte. Vimos que él comenzó con el estudio, después fue maestro, luego estudió señoría de libros y después se dedicó al comercio. Ahora veremos a qué se dedicó nuestro padre de la patria, que fue a la política, la quinta ocupación. A esta consagró lo mejor de su vida y por ella hizo los más grandes sacrificios. Duarte decía que la política no era una especulación, sino la ciencia más pura y más digna después de la filosofía. Y lo demostró con diversos hechos a lo largo de su vida. Como político supo ser patriota, nacionalista, constitucionalista, revolucionario y jamás le cegó la ambición de poder ni el afán de lucro. Bien podían los políticos tomarlo como modelo en este sentido. Juan Pablo Duarte, nuestro padre de la patria. Muchas gracias, que pasen buen día y continúen con sus interesantísimos comentarios.
0: Bueno, muchísimas gracias a la Chicha, y gracias a ti por haber estado con nosotros en este espacio de la Comisión de los Estudios de Puerto Plata, que se realizó en el 2965. 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
3: 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Bueno, esto es lo que hace posible que lleguemos a todos ustedes a través de la 97.3 FM del Grupo Baduy. Y este es su matutino, La Mañana Caliente. Caraballo, ¿qué tenemos?
1: Bueno, vamos a entrar en materia, ¿verdad? F de ustedes.
3: El 29.
1: Sí. No, no. Vamos a ver, nuevo. Yo vi que el presidente ahí por el este puso un marcha, un nuevo operativo. Yo ahora lo está dirigiendo directo casi el presidente de la República, los operativos que están haciendo. Yo creo que está como él es jefe de todos los cuerpos catrenses, ¿verdad? Está dirigiendo, está ordenando los operativos que se van a hacer. Y anoche aquí no fue la excepción. El general Ortega Brito ordenó, a través de esos operativos que se están haciendo, un amplio operativo en toda la provincia de Puerto Plata, para mantener la seguridad y la calma y la tranquilidad de la provincia, según las informaciones del general Ortega Brito. ¿Ves? Se ha mantenido y se va a mantener esos operativos. Y a la ciudadanía que esté tranquilo, pueden salir a la calle.
3: Seguro.
1: Dice general.
3: Atracaron un pastor y le quitaron un motor.
1: En Altamira, Inver, esos sitios están acabando los ladrones.
3: También.
1: Están acabando, no sé, le he dicho siempre que ese comandante que está por ahí como que no trabaja mucho.
3: Está flojo ese.
1: Está flojo el comandante ese que hay en Inver, por ahí, Altamira. General, eso hay que cambiarlo, hay que buscarle la solución. Este fin de semana atracaron, creo, una tienda, una cuestión de lo bisonó. También una señora que vendía fritura, la atracaron, le llevaron todo. Y una doña dije como que voy a dejar unos chelitos guardados, pero la atracaron, le llevaron todos los celulares, todo lo que tenía. Y varios otros negocios más.
3: Bueno.
1: General, que despierte en esa zona a ver qué es lo que está pasando con los delincuentes por ahí.
3: Que le dé una vuelta.
1: Como que no quieren llegar a Puerto Plata, le está haciendo más fácil quedarse por ahí no, que llegar quede, a Puerto Plata.
3: Que se quedan para allá.
1: No, ahora como que no quieren llegar y se quedan ahí. Como que dicen, bueno, el general está duro en Puerto Plata, vamos a quedar por aquí, que estos comandantes aquí están flojos.
3: Están flojos.
1: Bueno. Sí, están flojos.
3: ¿Cambiarlo o qué? ¿Cómo es?
1: No, no, tiene que cambiarlo, general. Tiene que cambiar, poner gente que vayan a trabajar ahí.
3: O darle una charla.
1: Que no se socialicen mucho con la...
3: ¿Con qué?
1: Con los motoconchos y la gente, así, qué sé yo qué. No, no, no, no se socialicen mucho.
3: Pero como tiene que socializar.
1: No, no, no, no, es trabajar por la sociedad, pero no hacerse... socio de los gente.
3: ¿Cómo?
1: No, no, hacerse socio, no.
3: Ah,
1: así no, general.
3: Sí. Pero te entiendo cómo que hacerse socio.
1: No, no, no. Usted no quiere entender.
4: No, pues, no, socio.
1: Usted no quiere entender realmente, pero general tiene que visitar Altamira, Inver, esos sitios, ver qué es lo que está pasando por esa zona. Que los robos están a la orden del día, a la orden del día, porque lo hacen de día, plena luz del día. Los ladrones cometen estos hechos.
3: Sí, porque ahora están saliendo ellos de día.
1: Sí, a plena luz del día.
3: Y no importa que la cámara lo identifique, bueno. Ellos no tienen que ver.
1: Es de San Marcos, ya se ha tranquilizado un poquito, le mandaron uno al lado ahí, le dijeron, mira, ese es tu sustituto mientras tanto.
3: Ajá.
1: Sí, le pusieron uno ahí al ladito que estaba ahí en San Marcos. Estuvo ahí en San Marcos y ahora lo mandaron para allá otra vez. Se lo pusieron al lado a Cabrera. Cabrera, que estaba en San Marcos, a pesar de que se había trasladado, no, está ahí.
3: Está ahí todo.
1: Y investigué, está ahí. Le pusieron uno al lado para si tantea o flaguea.
3: Se fue.
1: O zapatea, se va. Una vez que está ahí al lado, se lo van a dejar ahí.
3: Ah, bueno.
1: Así que yo espero que siga siendo, ¿verdad? Ha bajado un poco la guardia con el sector de San Marcos, que lo tenía asiado, ¿verdad? Eso era operativo, van y operativo vienen. A los mismos policías lo tenía, los amigos de cosas, de Ricardo.
3: Ajá.
1: Amigos de Ricardo, los policías lo tenía alzado también. Ese señor que está ahí, mire, Cabrera, ese es tremendo con los policías, pero ya baja un poco la guardia.
3: ¿Y con los ladrones?
1: No, no, ya ha bajado todo. Puerto Plata baja un poco los robos, los atracos y todo eso. Mire lo que hicieron el sábado. Que le quitaron una motocicleta a un pastor ahí en Los Reyes. Y de inmediato la policía le dio seguimiento y atrapó a los individuos llegando a Dajabón.
3: Dajabón iban ya.
1: Llegando a Dajabón ya iban con la motocicleta.
3: Pero iban rápido.
1: Los que se trasladaron los dos tipos, que hay uno que es menor de edad, estos muchachos. Yo no sé por qué publicaron esta foto, porque hay un menor de 14 años que actúa en este caso.
3: Que la ley lo prohíbe.
1: Un menor de 14 años y vi que tiraron esa foto sin averiguar de este jovencito. Por eso que a veces tenemos que investigar antes de tirar una foto o hacer lo que usted... A mí no me gusta mucho subir esa foto por esa misma razón, porque a veces es un problema. Si no me la manda la policía, y aún yo sabiendo que me la manda la policía, yo sé que son menores, yo sé lo que tengo entre manos, que no la debo de subir, aunque me la mande la policía. Que digan, no, porque son delincuentes, sí, pero son menores. No importa que sean delincuentes, pero son menores. Son menores. Ahora bien, ya después que un menor falleció o algo así, ya usted le pone la foto, porque ya se falleció, ya se está... Ah, usted puede publicar esa foto, es un problema, pero mientras el menor existe, usted no puede publicar una foto de un menor. Y eso lo sabe la policía, eso lo sabe, digo, el que tiene entre manos la situación. Si un relacionador público de la policía sabe lo que tiene entre manos, no debe de hacerlo. No debe hacerlo. No, con no. Esto no quiere decir que lo haya hecho el relacionado público de la policía, Rafael Polo, no quiero decir eso, sino que hay que tener cuidado con esto. Pero le echaron mano y llegaron ayer a las 3 de la madrugada con los dos jóvenes aquí. Ajá. Sí, lo trajeron con las dos motocicletas.
3: Ah, eran dos.
1: Con la que ellos hicieron el atraco y la que le quitaron al pastor.
3: Hay que averiguar si la del atraco también es otra que se robaron.
1: No, eso es la policía que tiene que ver con eso, pero ya iban rumbo a Jabón y iban a vender ya la motocicleta para allá.
3: ¿Quién se la iban a vender para allá?
1: Ajá. ¿Quién se la vende?
3: Pero y hay negocio de.
1: Le echaron mano de inmediato.
4: ¿Eh? A los misiles y por ahí se va. Una motocicleta.
3: Y es verdad que ese negocio está. Que la venden para allá.
1: La venden para allá.
4: La venden a Chile y eso lo cruza Dios. Pero si cruzan ellos, que se cogen malucha pasando a pie, que usted pase una motocicleta, imagínese usted. Bueno.
1: Y si cruzan una gran cantidad de armas, que será una motocicleta.
3: ¿Cómo?
1: De armas.
4: Oiga, allá está vehículos grandes, camionetas.
3: Yo lo que. Escúchame que yo le voy a brincar en ese aspecto. Uh-huh. Con la cuestión esa del Estadio Olímpico, que eso le han dado por todos los lados. Yo lo que me pregunto es lo siguiente: ¿cómo ellos entraron?
1: ¿Cómo entraron qué?
3: Al Estadio Olímpico.
1: ¿Pero cómo que entraron?
3: Pero, no, ellos entraron.
1: ¿Pero bien, cómo que
3: para
1: entraron?
3: Para salir fue rebú.
4: No. Había una parte que había pagado y entró. Sí, entonces después sí. Estaban cobrando y parece que el proceso estaba un poquito lento. Y yo dije, pero si empujamos
1: estaba. Se armó el lío y entonces entraron. Nos vamos todos para como dijo el señor aquí, entren.
3: Entren todos.
1: No va a decir la palabra
3: aquí. Pero entonces, lo que yo me pregunto, está bien, porque cuando salieron hicieron su rebú también. ¿Cómo no actuaron las autoridades?
4: Supongamos que ahí haya 10 policías, por ejemplo, y haya 2.000 personas que
1: empujen todo.
4: ¿Qué
1: no dan abate.
4: ¿Qué
1: no dan abate.
4: ¿Qué va a hacer?
1: Okay. No dan abate.
4: ¿Van a matar a todo el que intente entrar?
3: Bueno, está bien.
0: Pasaron por encima la seguridad que había ahí.
4: Los policías intentaron y después dijeron, no, pues hay que se trabaje porque nos van a matar nosotros.
3: Entraron, ¿verdad? Y avasallaron a los policías que estaban ahí, se los llevaron de paro. ¿Qué tiempo duró el juego?
4: Ni idea.
3: Entonces, en ese lazo de tiempo...
4: Estaba sobrellenado.
3: Creo yo que las autoridades debieron haber actuado.
0: ¿Y usted cree que las autoridades se iban a meter al estadio para apresar a alguien ahí? Cuando ese estadio estaba lleno de nacionales
3: haitianos. Isidro, se supone que cuando usted tiene un altercado... Usted actúa y saca al cuerpo de inteligencia.
0: ¿Contra quién usted iba a actuar ahí? ¿Contra quién?
4: ¿Cómo sabe usted quién compró y quién no compró?
3: No, pero que quién compró y quién no compró. Se supone que...
0: Raciocinio, Leonel.
3: Sí.
0: Después que se almuece esa trifulca. Mire, en todas partes del mundo donde se juega fútbol, se arman líos.
3: Sí, yo lo entiendo.
0: Porque el deporte ha creado esa cultura.
3: Yo lo entiendo.
0: Pero eso que ocurrió aquí no fue propio del deporte. Eso fue de los nacionales haitianos, claro, que asistieron ahí a ese encuentro y que quisieron armar un rebú para entrar al estadio.
3: Pero yo lo entiendo esa porque, parte de la que usted dice.
1: Yo le voy a decir
3: pero
1: algo.
3: Pero se supone, escúchame Caraballo, si usted se pone a investigar ahí, y no estoy diciendo con eso que todo el mundo tiene que caerle encima porque todo es tan ilegal, pero yo supongo que del 100% que ve ahí de nacionales haitianos, quizás el 85%... no estaba en la calle.
0: ¿Y qué usted quería? ¿Que fueran a apresarlo a todos ahí al estadio?
3: Pero lo voy a decir. Lo siguiente.
1: Pero no, yo
3: si
1: lo voy
3: hubiera
1: a decir
3: sido
1: algo.
3: En otro país.
0: ¿Pero qué usted país, quería? ¿Que fueran a apresarlo
3: no.
0: ahí todos?
3: No. Si hubiese
0: se
3: sido
0: iba
3: en otro
0: a armar
3: país,
0: una masacre ahí.
3: Por lo
0: iban
3: menos,
0: a apresarlo ahí a todos.
3: Por lo menos la autoridad le
0: a esa no es la medida que hay que tomar. La medida
1: algo.
0: Que hay que tomar es controlar la frontera.
1: Le voy a decir
0: y
1: algo.
0: Y quitar la mafia que hay ahí con los nacionales
1: si
0: haitianos.
1: Si ahí se armaba cualquier problema y atropello a los nacionales haitianos, República Dominicana estuviera en todos los periódicos nacionales e internacionales. No se podía hacer eso. Mire lo que hicieron ellos en el este, para allá una marcha ahí. ¿Dónde fue la policía? A franquearlo mejor. Si es aquí que hacen una marcha de que vamos para la gobernación porque San Marcos no se ha faltado ni nada de eso,
3: le can a tiro.
1: Pues es pero si digo. Son haitianos, hay que protegerlos porque esos son extranjeros.
3: Eso es lo que
1: son
3: digo.
1: Son extranjeros, entonces no se pueden maltratar.
3: Aquí no se maltrata.
1: La República Dominicana se ve en la puerta del lobo de inmediato.
3: Pero
1: con
3: que
1: esto.
3: Es lo que digo, aquí no se puede. Porque no es que lo maltraten, No. Yo digo, no es que lo maltraten. Pero si en otros países la autoridad.
1: Nada,
3: actúa.
1: Señores, nosotros tenemos que irnos a breve. A una pausa tenemos que ir, no bueno. Estamos sobrepasados la pausa, retornamos más. 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

0: Ya estamos de vuelta con este matutino de Puerto Plata, la mañana caliente, a través de FM 97.3, la superestación de todo Puerto Plata. Número de contacto 809-586-2960, 586-2960, número de contacto entre ustedes y nosotros. Hoy es un día hermoso, maravilloso, porque Dios ha permitido que así sea hoy. El día está como que el sol quiere salir, que sí, no quiere no salir, sale, está como sale, medio. No sé, está como medio turbio el sol hoy. Señora, está por salir, ajá, por no salir al mismo tiempo.
1: Ahí va yo, ¿y qué fue lo que le pasó? A un funcionario de CONAPA que lo llevaron a Andenur a entrevistar.
0: ¿De dónde?
1: De CONAPA.
0: ¿Qué es CONAPA?
1: Eso es la Administración del Consejo Nacional de las Personas Envejecientes.
0: Ah, CONAPI.
1: Sí. Y este señor en la entrevista, cuando le están preguntando, que él había, se daban mensual, una vez al mes, esas raciones alimenticias a esas personas envejecientes, y que lo habían cambiado para hacerlo una vez al año, ¿verdad? Y Nuria le pregunta y dice que no, que se sigue, pero al fin y al cabo cayó que sí, que es verdad que la cambiaron. Bueno, el hombre, cuando le preguntan que hay una licitación de 5 jipetas, él dice que no, le presentan los documentos, el hombre se enojó, se paró y le dijo a Nuria, para mí no me contrataron para esto. Se paró de la entrevista. Cuando usted quiera, yo me voy de aquí. Se fue, señores. Salió corriendo más que Félix Sánchez de la entrevista. No aceptó. No aceptó, señores, la realidad de los hechos.
0: Por eso,
1: este gobierno de nosotros.
0: Debo decirle, mire, yo no tengo información de esto. O yo debo investigar con el departamento jurídico o el departamento de contable, a ver. ¿Verdad?
1: Pero le presentaron todos los papeles a la
2: porque
1: citación.
2: Porque decía que eran 5 licitaciones de 5 guaguas.
1: Y Nuria dice, le dijo, yo no, lo que apenas tengo la guagua mía y un minibús que transporta a la gente. Dice, pero la gente no la transporta en ese minibús. ¿Y entonces? No la transporta.
0: Debió decir Nuria. Mío. Nuria, tú me dices, yo voy con mi equipo técnico un día para que tú me entrevistes y ellos respondan.
2: Eso fue lo que le dijo, que ellos habían tratado con el que le dijo.
1: Dice, esto no fue lo que acordamos. Usted tenía que hacerme un guión de la pregunta que usted me iba a hacer. Yo venía de donde usted.
2: Pero usted y yo no acordamos nada.
0: No hay cabeza.
1: Con el que me ayudó. Es increíble este funcionario. Hay muchos funcionarios de este gobierno que son difíciles.
0: Mire, el próximo estuvo en Samaná.
1: Yo le dije a usted que por eso fue que no fue el teleférico.
0: En Santa Bárbara de Samaná.
1: Yo le estaba diciendo.
0: David Collado dejó iniciados el pasado sábado los trabajos de la segunda fase del programa de reconstrucción vial urbana que ejecuta el MITUR en el distrito municipal de la provincia de Samaná con una inversión que supera los 88 millones de pesos. ¿Usted escuchó?
1: Por eso yo le dije a usted que no vino a la actividad del teleférico en Samaná.
0: Esta segunda fase, decía él, que contempla la intervención de más de 5 kilómetros calles, con tenes y aceras. También aseguró que esa intervención tendrá un impacto directo en las comunidades donde la mayoría de sus calles se encuentran en pésimas condiciones. Aseguró que el turismo tiene un rostro humano y el bienestar que genera debe sentirse en las comunidades. También pasó balance de las obras que ha ejecutado el Ministerio de Turismo en la provincia de Samaná, cuya inversión supera, agárrese Caraballo, los 1.900 millones de pesos en su gestión.
1: ¡Wow!
0: 1.900 millones de pesos.
1: ¿Cuánto dinero?
0: Informó que la primera fase del programa de reconstrucción vial urbana que ejecuta el MITUR Arroyo Barril requirió una inversión de más de 70 millones de pesos. El director del Distrito Municipal de Arroyo Barril, el Luis Felipe Fermín, agradeció el apoyo que ha dado el Ministerio de Turismo a su gestión. Manifestó que esas intervenciones devuelven la dignidad a su gente, que no tendrán los zapatos sucios debido al mal estado que en que se encuentran estas calles. Ahí está.
2: 5 kilómetros
0: el próximo calle. Estaba ahí fajado.
2: 5 kilómetros de calle, 88 millones de pesos.
0: Él anda siempre con el chinito, el amigo suyo. Matsunaga. De Morituro. ¿Por qué él siempre está con la Collado?
2: Bueno, oye, hay que ver si
1: es eso. Que se
2: su guardaespaldas. Es
1: más político que otra cosa. Sí, Matsunaga, sí. Oh.
0: Bueno.
1: Él no es el encargado de seguridad de Politur, no es más político que policía.
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0: Bueno, esta es la que sea posible que estemos con ustedes en este espacio de la mañana caliente del matutino de Puerto Plata. Y antes de finalizar, el presidente Luis Abinader dijo una expresión, una frase célebre. El pasado fin de semana.
2: Célebre.
0: Vamos a comparar 20 contra 6. Expresó el presidente durante la inauguración de la carretera Nizao-Sabana Larga-Ocoa, donde destacó las inversiones realizadas por su gobierno en distintas provincias del sur. Decía él que él ha construido más obras en estos 6 años
2: que
0: los 20 de la oposición del PLD verde y el PLD morado.
2: Vaya perro.
0: Dice él. Que la van a comparar 20 contra 6.
2: ¿Qué?
0: A ver si acomodan. ¿Y
2: usted cree que se sacan los cálculos y ganen? Lo dejo de tarea.
0: Yo ni a nada. Señores, gracias mil por haber estado con nosotros en este espacio de la mañana caliente del matutino de Puerto Plata. 809-586-2960, número de contacto. Mañana, Dios mediante, nueva entrega. Continúan con la programación de la 97.3 FM y la voz del Atlántico 960M. Ahora se monta en los controles el negro que más sabe de este negocio. DJ Plata.
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1: 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Vaya dominando Costa Norte, República Dominicana 97.3, la superestación y la voz del Atlántico, emisoras del Grupo Badui. 100% encendido, solamente éxitos hasta las 12 del mediodía.
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Latina, solamente éxito tras éxito. 97.3, la superestación. Y la voz del Atlántico, emisoras del Grupo Baduy, metiendo mano tu negro encendido ya en este lunes, iniciando la semana. ¿Por y de qué manera? Con una temperatura en este momento de unos 27 grados Celsius. Para el resto de la mañana se esperan temperaturas entre 22 grados Celsius mínimo y un máximo de 31 grados. Así estará oscilando la temperatura en la mañana de este lunes. Lunes 5, sí, lunes 5.

Más bueno que así, 809-586-2960. 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Hoy es 5 de octubre, señores. Hoy es Día Internacional de la Educación Vial. Día Internacional de la Educación Vial. Tanto que necesitamos educación vial en República Dominicana. Eso debería ser prioridad para los ayuntamientos, para obras públicas y para parte del gobierno central. Necesitamos educación vial, pero de una forma profunda en República Dominicana, ya que existe un desorden colectivo, en todo el territorio nacional. Usted se traslada a Santo Domingo, un caos. Santiago, un caos. Puerto Plata, ni hablar. Entonces necesitamos más educación vial y hay que promover un día como hoy, Día Internacional.

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0: se fue para Nueva York y la mujer vive aquí en Dominicana y tiene 4 días desaparecida.
1: ¿Cómo?
0: Entonces yo le voy a preguntar al amigo mío dónde está la mujer, porque él lo sabe, pero no ha dicho nada. ¿Que dónde está la mujer tuya?
2: Para la villa con un primo.
0: ¿Cómo así que con un primo?
2: Para la villa con un primo.
0: Eso está raro.

0: licenciado, pa' la villa con un primo.
1: El primo,
0: pa' la villa con un primo.
1: ¿Y cómo se llama ese primo?
0: Don Cayemo Severino.

0: suba al alma.
1: Vaya, es el lunes por la mañana.
0: Eso que pudo ser.
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1: 809-586-2960. A las 10 de la mañana viene bajando el bachatazo de las 10.
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0: Bachata, estamos escuchando Bachatazo de la Sigue 97.3 Super Station.
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0: 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Conexión con tu negro DJ Black, dominando costa norte de República Dominicana. Solamente éxitos lunes por la mañana. Ay, pero qué calor, Dios mío.

0: Día Internacional de la Educación Vial. Es bueno decir, señores, que el semáforo es parte importante de nuestras vías y que cuando marca rojo es detenerse. Marca rojo es detenerse, no que usted mire a ambos lados y siga, no, no, detenerse. Eso es rojo en el semáforo, santo Dios. Hay que comenzar a hacer esto porque de verdad que ya el rojo en el semáforo en República Dominicana no significa absolutamente nada. Bueno, y hablando de todo un poco, señores, y hablando de la delincuencia, el actor y humorista dominicano Kenny Grullón fue víctima de un asalto violento en su residencia este viernes, cuando un desconocido armado con un cuchillo penetró a su vivienda, lo amenazó, lo lanzó al suelo, lo amarró y lo amordazó para sustraerle varias pertenencias. Y señor, la información fue dada a conocer por su hijo, el también actor Javier Grullón, quien explicó que al momento del asalto, los integrantes de la familia se encontraban dentro de las habitaciones de la residencia. Dice su hijo que hoy un delincuente entró a su casa, armado con un cuchillo, lo amenazó, lo tiró al piso, lo amarró y lo amordazó. Eso dice el hijo de Kenny Grullón. Le sustrajo su celular y varias pertenencias de la casa. Así van las cosas en República Dominicana. Al parecer, los delincuentes están viendo las casas de algunos famosos en República Dominicana como blanco de asalto. Y estas son las cosas que están sucediendo. Y principalmente en los fines de semana. Ustedes saben que las residencias, los fines de semana, todo el mundo se va, ¿verdad?, para diferentes lugares. Casa de Campo, Jarabacoa. Estos residenciales se tienden de cada viernes a domingo o a lunes a estar prácticamente solos. Y están siendo aprovechados por estos individuos, estos delincuentes, que están viendo como blanco algunas casas de famosos en la República Dominicana. Al parecer eso es lo que está sucediendo. Sí, señor, yo sigo arriba 97.3. A esta hora el bachatazo de las 10.
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0: Yo soy sentimental, soy sentimental. Lunes, iniciando la semana, marcando 5 el calendario de los Santo Dios.
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0: DJ Black. 809-586-2960. Conexión conmigo, 100% encendido ya en este lunes. Y señor, saludando a mi pana Robert, mi pana Alexander y mi pana Alexis. Mi gente bella de Inver City. Si lo ven por ahí, me lo saludan. Dígale que al negro le.

Yo soy de los que piensa que en la vida existe libre albedrío. Y valga la redundancia, uno se dedica a ser o una mosca o una abeja. Si eres una abeja, va a buscar el perfume y lo mejor de las demás personas. Pero si eres una mosca, ya tú sabes para dónde tú vas, no te lo tengo que decir.

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La superestación. La estación dura metiendo mano el negro el lunes por la mañana. Ay, pero qué calor, Dios mío, pero qué calor, pero qué calor, qué calor. Temperatura en este momento unos 31 grados Celsius. Sensación térmica de unos 30.

0: 586-2960, ya en este lunes 5, Día Internacional de la Educación Vial. Día Internacional de la Educación Vial. Y señor
1: DJ Black y punto.
0: Mucho que hace falta en la República Dominicana. Bueno, señores, vamos a Estados Unidos. Y es que en una publicación, el presidente Donald Trump en la Trump Social afirmó que 125 millones de personas habían votado en la primera vuelta de las elecciones presidenciales de la India. Y destacó que los resultados fueron conocidos el mismo día. Sin embargo, el mandatario confundió a la India con Brasil. Increíble, Dios mío. El presidente de los Estados Unidos confundió a la India con Brasil, país que celebró este domingo 4, o sea, el día de ayer, la primera vuelta a las elecciones presidenciales. ¿En mano de quién está el mundo, señores? ¿En mano de quién? Por otra parte, cambiando radicalmente de tema, la actriz y comunicadora Nashla Bogart afirmó que no podrá interpretar la Minerva Mirabal en la nueva temporada de Mariposas de Acero, obra teatral dirigida por Waldy Bajaques, considerada una de las producciones dominicanas más aplaudidas de los últimos tiempos. ¿Qué pasaría con esta gran actriz? Y finalmente, Embajada de Rusia en República Dominicana sobre los vínculos de los dominicanos al conflicto con Ucrania. El embajador de Rusia en nuestro país, Alexei Viktorovich Seredin, aseguró este lunes que la representación diplomática no ha recibido una solicitud formal realizada con dominicanos que presuntamente se encuentran participando en un conflicto entre Rusia y Ucrania. El embajador dice que no ha recibido ninguna notificación ni queja tampoco. Así que así van las cosas. Hoy lunes, iniciando la semana aquí en la República Dominicana. 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

0: Buenas tardes, amigas y amigos. Bienvenidos sean todos a un espacio más de Hablemos de Salud. Esta tarde estaremos conversando, como cada lunes, con el doctor Radamés Martínez, quien es psiquiatra y que tiene su consultorio en la clínica Gregorio Hernández. Y usted puede hacerlo por cita al 809-586-1166 a la extensión 0 o llamarlo directamente a su móvil al 809-881-7275. Un servidor de ustedes, Isidro Almonte, les estará acompañando durante todo el camino. Esta hora que estaremos conversando sobre salud mental y la percepción de la gente. Doctor Martínez, buenas tardes. Bienvenido a Hablemos de Salud.
1: Buenas tardes, Isidro. Gracias una vez más por invitarme a este gran programa sobre salud, que es un programa que orienta a la gente.
0: Así es.
1: Sí, y hoy vamos a tratar un tema sumamente complejo, pero que se da mucho en la consulta, en el ambiente médico. Este tema circula mucho y vamos a ver de qué manera circula y cómo podemos ayudar a la persona a así cambiar su modo de pensar con respecto a esto.
0: Salud mental y la percepción que tiene la gente sobre el mismo, doctor, es un tema que, además de importante, es hasta controversial, si se quiere.
1: Sí, es un poquito.
0: Es un poquito, pero vamos a ver cómo tratamos el tema de hoy.
1: Hace tiempo yo quería tocar este tema y traerlo, y me puse, tomé la decisión, ¿verdad?, de traerlo y ver cómo orientamos a las personas con este tema, que es, así como tú dices, puede ser controversial.
0: Salud mental, doctor. ¿A qué nos referimos con esto?
1: Sí. Salud mental es un concepto básicamente para explicar o que engloba a todo lo que son alteraciones emocionales. También involucra todo tipo de problemas de psicosis, ansiedades y depresiones como entidades que agrupan la salud mental. Ahora, salud mental es un concepto realmente diferente y nuevo, ya que antes se hablaba de psiquiatría,
0: sí,
1: ¿no? Y era un tema que estigmatizaba más a la persona. Bueno, voy al psiquiatra, ¿verdad? Ahora voy a un trabajador de la salud mental. Es un concepto que quisieron muchas personas dentro del área de la salud mental ponerlo como un trabajador de la salud mental y no como un psicólogo, no como un psiquiatra, para que sea menos estigmatizante, porque psiquiatría ya es un concepto que estigmatiza mucho.
0: Sobre todo, doctor, que cuando a muchas personas le decían, vamos al psiquiatra, decían, no, para el psiquiatra no, yo no estoy loco.
1: Yo he conocido pacientes que se van de la sala de espera, porque hay que esperar demasiado en algunos casos, porque los pacientes en salud mental, uno tiene que dedicarle cerca de 40 minutos por paciente en la consulta, de media hora a 40 minutos.
0: Y lo a veces mucho más, doctor.
1: Lo correcto es 40 minutos, alrededor de, pues sobre todo de una primera consulta, tú ves, 40 minutos para uno aclarar bien el diagnóstico del paciente. Los otros médicos pueden resolver el problema en 10 minutos, en 15 minutos, pero nosotros no podemos, en realidad. Entonces eso hace que muchos pacientes en sala de espera lo estén viendo, esperando al psiquiatra, y ellos se sientan mal, porque uno de los primeros que se autoestigmatiza es el mismo paciente.
0: ¿Eso podría considerarse parte del tabú en la población nuestra?
1: Claro que sí. Fíjate que en el tabú estamos casi todos los que somos parte de la sociedad dominicana, ¿verdad? Nosotros mismos, los que trabajamos la salud mental, somos parte de la sociedad. Los médicos generalistas o especialistas en otras áreas son también médicos que son de nuestra misma cultura. El paciente es parte de la cultura y los familiares del paciente son parte de esa cultura. Por lo tanto, todos, de una manera u otra, podríamos estigmatizar al paciente y no nos damos cuenta. ¿Sabe por qué no nos damos cuenta? Porque el estigma es inconsciente. Está arraigado en nuestra cultura, está arraigado en nuestra historia, ¿eh? Somos parte de una historia, somos parte de una cultura, y en esa cultura estamos todos envueltos. y culturalmente traemos transgeneracionalmente en esta cultura, familia tras familia, generación tras generación, traemos esto, estigma inconsciente.
0: A propósito de la generación de grupos culturales, en nuestra sociedad, doctor, existe la estigmatización. Y en este caso, ¿cuál es el estigma que la sociedad le coloca a los enfermos mentales?
1: Bueno, depende de qué diagnóstico pueda tener el paciente. Por ejemplo, a los pacientes esquizofrénicos se tienen un estigma como que son violentos, ¿verdad? Por ejemplo, cuando en Estados Unidos se han visto estos casos de estos jóvenes que han entrado a colegio, a escuela, y han matado a muchísima gente, la gente puede pensar que es un esquizofrénico. Porque el estigma social de que el paciente esquizofrénico es violento, eso está muy, muy fuertemente en la cultura nuestra.

0: que trabajan. Por ejemplo, un paciente mío que viajó a Estados Unidos legalmente, trabajó en Estados Unidos como paciente y teniendo un diagnóstico de esquizofrenia. Y allá sabiendo que él tenía un diagnóstico psiquiátrico y estaba trabajando. O sea, allá no se excluye. Claro, hay casos de exclusión porque ningún sistema es perfecto, pero en los países desarrollados no se puede excluir un esquizofrénico por tener un diagnóstico de esquizofrénico, porque hasta le puede caer una demanda a un paciente. Ahora, si el paciente está en una actividad, en un brote psicótico, como se le llama, o sea, una crisis, tiene alucinaciones y delirio, no puede trabajar de la misma manera que un paciente con un problema cardíaco, que tiene una alteración cardíaca activa, tampoco puede trabajar. Entonces, en esas condiciones, sí no pudiera trabajar.
1: Y en ese sentido, doctor, entonces, ¿cómo piensa la gente acerca de los pacientes con esta condición?
0: Bueno, primero, vamos a hablar un poquito de qué es estigmatización y cómo eso está conformado, porque los pacientes psiquiátricos no son los únicos que están estigmatizados.
1: También nosotros estamos,
0: doctor. Sí, mira, los pacientes con la condición de HIV positivo, sí, son estigmatizados. Los pacientes positivos a tuberculosis también están estigmatizados. O sea, no solamente los pacientes psiquiátricos.
1: Pero es tan fuerte el estigma, doctor, que hasta las personas que no sufren de una condición médica también lo estigmatizan.
0: Sí, por ejemplo, tenemos la condición de los extranjeros que vienen de Haití. Son estigmatizados.
1: Exacto.
0: Pues, ahora mismo se está hablando que nos están invadiendo. Y eso de invasión pasiva, como algunos lo están viendo ahora mismo, viene de un de hechos históricos y culturales que vienen traídos desde los tiempos de que ellos sí nos invadieron. Entonces eso viene de hace muchísimo tiempo, de que ellos creen que esto es de ellos, que esto lo heredaron porque ellos se liberaron de Francia y Francia y España prácticamente regaló a España el otro lado de la isla, y eso viene de aquello tiempo, ¿tú ves? Entonces hay estigma porque nosotros aquí vienen muchos extranjeros que no vienen de Haití, que muchas veces no vienen en buenas condiciones, y nosotros no los rechazamos como rechazamos a la persona al nacional haitiano.
1: Pero hay otra condición, doctor, también para estigmatizar a la persona, su condición económica.
0: Sí, también. Sí. Hay familia aquí que por tú ser de una condición económica baja o media, no puede llevar a ese novio a la casa. Exacto. No, es que esa persona no puede.
1: Estigmatizan
0: por eso. Sí, hasta cierto punto. Entonces, estigmatizar, porque estigmatizar es una actitud, ¿verdad? Es una actitud que tiene un grupo hacia otro grupo, ¿no? Que es una actitud habitualmente negativa, ¿verdad? Porque habitualmente negativa porque es la que va a producir efecto en esos grupos minoritarios, ¿no? Si hay un grupo minoritario que tiene una condición negativa, pues ese grupo puede ser excluido. Y como es un asunto inconsciente, nosotros mismos nos excluimos. Si somos parte del grupo minoritario, tendemos a excluirnos, ¿no? Porque uno de los principales problemas es que nosotros, al ser parte de la cultura, nos autoestigmatizamos y también nos autoexcluimos por ser grupo minoritario. Entonces, tres elementos componen la estigmatización, y por eso es que se da la acción estigmatizante, que es un estereotipo, o sea, una creencia falsa de un grupo sobre otro, de que este grupo tiene tal o cual condición. Esa creencia es lo que se llama estereotipo. Entonces está también el prejuicio, que es un sentimiento, es una emoción que tenemos hacia ese grupo. Es decir, que si de repente nos sentimos incómodos porque una persona, un nacional extranjero haitiano, va con nosotros en el mismo vehículo, es un prejuicio que tenemos, es un sentimiento de rechazo a esa persona. Y la discriminación es la acción. En este caso sería que la persona dice al chofer: déjame aquí, me quedo, porque no quiere ni siquiera montarse con esa persona. ¿Tú ves? Y todo lo que está

0: ocurriendo ahora mismo. Pero volvamos al enfermo mental. Pasa lo mismo con el enfermo mental. En los médicos, en una me dijiste, me preguntabas de cómo se da en los médicos, ¿no?
1: Así es.
0: Sí, los médicos que no trabajan en salud mental tienen su estigmatización contra el paciente psiquiátrico. Yo conozco un caso exactamente de un paciente psiquiátrico que fue a un médico. No voy a decir la condición para no afectar a las personas, pero fue a un médico y desde que vieron que era psiquiátrico, o por lo menos se comportaba como un paciente psiquiátrico, le dijeron, no, ve al psiquiatra. Y el paciente, los familiares se molestaron en ese caso y el paciente se fue a su casa, ni siquiera fue a mi consulta. Y al otro día yo supe de ese caso y le dije a la persona al cual yo conocía que lo buscara y yo lo quería ver. Y cuando lo vi, el paciente tenía un tumor cerebral.
1: ¡Wow!
0: Sí, y actualmente el paciente fue operado del cerebro. Entonces, y eso ocurrió por un estigma hacia el paciente psiquiátrico, que esa persona no lo quiso ver. Ese paciente pudo haber muerto al otro día, ¿no? Y si ese paciente lo hubiera visto, no llega a mí y quién sabe, bueno, la condición no varió por suerte, ¿no? El paciente fue visto por su especialista del área, pero pudo haberle pasado algo a ese paciente. Se pudo incluso haber suicidado.
1: Por el estigma.
0: ¿Tú ves? Entonces, otra forma de estigmatización es lo crea el desconocimiento y el rechazo, pero antes del rechazo, el desconocimiento de los síntomas de enfermedad mental. Yo conozco casos de médicos que le dicen a los pacientes, escucha esto bien, y esto es grave, y esto no me lo estoy inventando, no lo leí en un libro, eso es mi experiencia personal, ¿no? Que le dicen al médico, mira, tú estás muy joven para ir a psiquiatra, pon de tu parte. O sea,
1: pero la juventud no tiene nada que ver con una condición médica que usted tenga en un momento.
0: Para nada, no, pero estamos hablando de personas de 35 años que van con un problema. El médico detecta que hay un problema emocional ahí. ¿Por qué lo detecta? Porque sale negativo en todas las cosas. En todas las pruebas, en todos los tests, en todas las evaluaciones que ese médico le hace, sale negativo y el médico concluye de que, mira, tú tienes un problema emocional. Pero le han dicho, tú estás muy joven para ir a psiquiatra y a psicólogo, tú pon de tu parte.
1: Doctor, eso me sorprende a mí, la verdad.
0: Sí, pero está
1: ocurriendo cosas así.
0: Pero te va.
1: Lo ideal en este caso es que ese especialista lo envíe donde un especialista de la conducta.
0: Bueno, te estoy poniendo el caso de algunos especialistas, pero hay muchos que tienen conciencia
1: y lo envían.
0: Pero un día me cuenta uno de esos especialistas que tiene conciencia con este problema y me refiere a los pacientes. Y también yo refiero a los pacientes que tienen una condición médica que no me compete a mí, aunque yo pueda manejarla, y yo lo envío al especialista. Pero en este caso, un día un paciente le dijo, doctor, ¿y qué es poner de mi parte? Yo no sé. Porque a veces creemos que cuando tú le dices a un paciente o a una persona, pon de tu parte, él entiende lo que significa poner de tu parte. O sea, eso no tiene criterio médico alguno.
1: Así es.
0: Poner de su parte no existe. Eso solo se lo hizo un amigo a otro amigo. Pero eso en realidad no ayuda en nada. ¿Tú ves? Entonces, de esa manera, ese médico muestra desconocimiento de lo que es una enfermedad mental y la estrategia para curar a un enfermo mental. Pero también hay un efecto de inconsciencia.
1: Pero tampoco compañerismo, doctor.
0: No, para nada. Si fuera compañerismo, lo acompaña el médico. Ven, yo te voy a llevar donde Martínez o donde la doctora Morrover, psicólogo que trate estos problemas emocionales, ¿no? Porque si le dice, ve a un psicólogo, el psicólogo que tiene más conocimiento que ese médico le va a sugerir, si hay que medicarlo, que vaya al psiquiatra a ese paciente porque él no medica, ¿no? Y como realmente hacen algunos psicólogos que refieren el paciente al psiquiatra.
1: Para que medique.
0: Así es.
1: Doctor, y entonces, la gente común, ¿qué piensa de los pacientes psiquiátricos?
0: La gente común que no padece una enfermedad mental también excluye al paciente psiquiátrico. Fíjate que los primeros que excluyen al paciente psiquiátrico son los mismos familiares.
1: ¿Sí lo sueltan?
0: No es así.
1: ¿No lo sueltan, doctor?
0: No, en la primera etapa no lo sueltan. El paciente, el familiar, usualmente acude al médico. Acude buscando ayuda en algunos casos. O en algunos, porque te voy a contar la variante que se da. Una variante es que el paciente lleva al paciente, el familiar lleva al paciente al enfermo mental y el enfermo mental comienza a no seguir el tratamiento, ¿verdad? Entonces, en este caso, el familiar insiste y sigue llevando al paciente, pero el paciente no sigue el tratamiento porque el paciente no cree en el tratamiento que le están dando, ¿no? Él no está loco. Lo dicen así: doctor, yo no estoy loco para tomar este medicamento. Entonces, no lo toman. Entonces, llega un momento que el familiar se cansa y lo aflojan. Pero hay otro caso. Hay sí un caso de que el familiar le da el tratamiento al paciente, pero oculta que el paciente tiene problemas psiquiátricos y lo tranca y lo encierra. Y no habla con nadie de este paciente. Porque no quiere, claro, no quiere que nadie sepa que su hijo, su hija, su esposa tiene una enfermedad mental. Y esa es otra variante que se da con mucha frecuencia. Pero hay otra variante. Lo llevan a muchos médicos, no del área de la salud mental, y lo llevan a diferentes especialistas y pasan años. Incluso yo he tenido pacientes de 10 años viéndose con otros médicos y que no le encuentran nada. Y incluso, para que no te sorprenda, 10 años de médico en médico, especialista a especialista, y ningún especialista le ha dicho vaya a un psiquiatra.
1: Doctor, y en ese sentido entonces, ¿cómo reaccionan los enfermos? ¿Hay alguna experiencia de parte suya que le haya pasado con algún enfermo? De la reacción, ¿cómo piensa él sobre el trato, sobre los familiares, sobre las mismas personas que se rodean?
0: Bueno, el paciente psiquiátrico, su principal problema es, ya te dije en algún otro momento, de que él se autoestigmatiza. O sea, el paciente rechaza la medicación. No es como el paciente cardiópata o de otra área que se toma sus medicamentos y cumple con el tratamiento, inclusive el tratamiento a largo plazo. Por ejemplo, un paciente hipertenso se toma su medicamento, el mismo paciente que tiene problemas de salud mental sufre de hipertensión arterial, he tenido muchos casos, y ellos se toman su pastilla para la presión de por vida.
1: Regularmente.
0: Y me dicen a mí entonces, doctor, y yo me tengo que tomar esta pastilla para toda la vida. Entonces yo le he preguntado, pero tú le has preguntado al cardiólogo si esa pastilla que es para la presión tiene que tomársela para toda la vida. Él dice, no, yo me la tomo, yo sé que tengo que tomármela, pero el tratamiento para su problema emocional pone regla. A veces se la toma por un mes, después la deja. No, yo la dejé. ¿Tú entiendes? Entonces, en ese sentido, el paciente comienza a alejarse de los familiares porque no quiere que lo sigan atacando, de que tiene que venir al psiquiatra, que tiene que ir a su cita, porque él no está loco para ir a la cita. Muchas esposas y novias de pareja, ¿no?, que yo lo mando a buscar, mira, ven con tu pareja la próxima vez o ven con tu esposo la próxima vez, y ellos le mandan un mensaje, me lo mandan a mí. Dígale al doctor que yo no estoy loco.
1: Oh.
0: Pero es una condición, novia lo que tiene una condición es de pareja, sencilla, que no es de locura, no estamos hablando de locura, pero el mismo individuo se estigmatiza. Él no quiere salir del closet.
1: Una concepción errónea de para qué sirve el psiquiatra. Porque el psiquiatra, más que un asesor de comportamiento del individuo, también suministra ciertos medicamentos que necesita ese individuo con ciertas condiciones de salud en un momento determinado.
0: Mira, yo tengo un paciente hoy que él decidió verse con el médico. Pero el año pasado él vino donde mí y no volvió más. Ahora él decidió que sí se va a dar su tiempo con la evaluación. Porque eso pasa con mucha frecuencia. O sea, los pacientes para ir al psiquiatra tienen que pensarlo muy mucho. Por eso, porque también ellos están estigmatizados. Y no quieren venir porque creen que uno solamente ve psicosis.
1: Así es. Estamos hablando esta tarde con el doctor Radamés Martínez, quien es psiquiatra y que tiene su consultorio en la clínica Gregorio Hernández, y que usted puede hacer sus citas con él al 809-586-1166 en la extensión 0, o llamarlo directamente a su móvil al 809-881-7275. A ustedes, mis amigos, no se muevan de ahí, porque en breves instantes estaremos regresando con ustedes en este espacio Hablemos de Salud.

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0: Ya estamos de regreso en Hablemos de Salud, esta tarde conversando con el doctor Radamés Martínez, psiquiatra, y quien tiene su consultorio en la clínica Gregorio Hernández. Ahí usted puede hacer su cita al 809-586-1166 en la extensión 0, o llamarlo directamente a su móvil al 809-881-7275. Seguimos conversando sobre la salud mental y la percepción que tienen las personas acerca de estos enfermos. Doctor, ¿cuáles son las cualidades que debe tener el profesional de la salud mental que ayuda a la desestigmatización en este caso?
1: Sí, fíjate, el profesional de la salud mental es uno de los profesionales que más amplitud en cuanto a su actitud tiene con relación al paciente, ¿verdad? Nosotros no solamente vemos el cuerpo, ¿no? No, también vemos la mente. Somos más integral con el paciente. No solo, los especialistas de otra área ven el corazón, ven los riñones. Usualmente no ven la persona. Entonces, en ese sentido, tenemos cualidades y características muy diferentes a lo que podría tener otro paciente. Somos más integral, ¿no? Vemos a la persona completa, ¿verdad? Esa es una característica que debemos tenerla todos los médicos, pero en nosotros se ve más porque no nos podemos solamente enfocar en eso. Entonces, no solamente nos enfocamos en el individuo, nos enfocamos integralmente también con la familia del individuo. Entonces, ampliamos todavía más el marco, ¿no? Y a veces, usualmente, no solamente vemos a la familia, nos enfocamos también en el entorno del paciente. O sea, somos más amplios ya, porque tenemos que ver todos los factores que de una manera u otra afectan al paciente. Por ende, somos profesionales con más sensibilidad humana. Somos sumamente sensibles con el paciente, ¿no? Somos más dados a escuchar al paciente, ¿no? No solamente lo escuchamos, somos más abiertos con el paciente, ¿no? Porque muchas veces si no escuchamos al paciente, mira,
0: no hay forma de tratar el diagnóstico de
1: ese paciente. No. Tenemos que ponernos a veces en el zapato del paciente. No es tan fácil esa parte. No.
0: Yo sé que el trabajo de ustedes es bastante difícil.
1: No, sumamente. No es tan difícil en un sentido. Fíjate, mira por qué no es tan difícil en un sentido. Porque es que estamos acostumbrados a trabajar así. Se hace difícil cuando las personas no trabajan eso, ¿no? En ese sentido, es un trabajo cotidiano nuestro. El que trabaja la salud mental, el psiquiatra, el psicólogo, siempre trabaja así. No vemos la necesidad de trabajar así, porque trabajamos más la humanización del paciente. Entonces, estamos prestos, nos sale hasta por los poros, por decir un concepto un poquito abierto, ¿no? Entonces, no se nos hace difícil eso. Ahora, si un profesional de otra área quiere ser así, se le va a hacer difícil porque él no tiene esa costumbre de trabajar con los pacientes de esa manera, porque no es un asunto aprendido. Es que vivimos trabajando en el día a día de esa manera. Otro elemento que tenemos es que tenemos capacidad para mejorar la comunicación del paciente. Trabajamos la comunicación. Y tenemos que dar herramientas al paciente para él manejarse en sus actividades diarias, de cómo debe comunicarse en su trabajo, en su casa. Por lo tanto, ayudamos al paciente a mejorar su calidad de vida. Esa parte es importante porque no solamente debemos verlo en la consulta, sino que debemos darle herramientas que cómo él se maneje en su área de trabajo, en su casa, con su familia, en su entorno, y de una herramienta que debe sacarla desde el consultorio. Otro elemento importante es que el psiquiatra tiene o el psicólogo tiene mejor capacidad de negociar. ¿Eh? Le enseñamos al paciente a aprender a negociar en su entorno familiar, en su entorno de trabajo. Y aprendemos de muchos pacientes. Hoy aprendí de una paciente que está muy mal, pero es increíble como esa paciente dijo que sus 8 horas de trabajo, ella no tiene problema para trabajar. Es un momento en que ella mantiene su estabilidad emocional en su trabajo.
0: Porque mantiene quizás la mente ocupada.
1: Sí, y tiene esa capacidad. Increíble, yo una luchadora. Entonces nosotros vemos eso, reforzamos eso, empoderamos a los pacientes para que sigan manteniéndose firmes, trabajando fuerte. Y somos un soporte. Nadie da más soporte que un trabajador de la salud mental. Entonces,
0: doctor, una preguntita ahí. A propósito de la ocupación de la mente, ¿el comportamiento de los familiares de los enfermos mentales influye en el mejoramiento de la salud de estos?
1: Claro. En ocasiones nos vemos en la necesidad de invitar a la familia para equilibrar el sistema, porque puede ser que un paciente, ya es un tema de terapia de familia, pero puede ser que un paciente tenga el síntoma de la familia. Él viene con su síntoma de una depresión, de una ansiedad o cualquier otro síntoma, alcoholismo que tenga, y ese síntoma desequilibra a la familia. La familia lo trae y nosotros nos damos cuenta que lo que está pasando es un problema familiar. Y hay que citar a la familia para ver en familia ese problema y ayudar a la familia a estabilizarse.
0: ¿Existe resistencia por parte de la familia en estos casos?
1: Claro que sí. La familia no entiende que el problema del paciente es un problema de todos. Y hay una resistencia y tenemos que trabajar esa resistencia. Y si encontramos un miembro de la familia dispuesto a ayudar, logramos efecto importante en ese equilibrio.
0: Y si eso es la familia que tiene esa resistencia, doctor, la gente, ¿cómo ve a las enfermedades mentales?
1: Estigmatizantemente, eso es. la gente ve al enfermo mental. Bueno, el primer programa que hicimos aquí hablamos de pacientes que deambulan, ¿verdad? Y cómo estos pacientes que deambulan están estigmatizados. El paciente psiquiátrico no puede andar en la calle.
0: Por toda la sociedad, sin excepción.
1: Sin excepción. Pero el paciente psiquiátrico que deambula con una enfermedad psiquiátrica crónica, que deambula, puede deambular. Lo que puede deambular de una manera digna, limpio, y estamos trabajando un programa que viene pronto, que para empoderar a esa persona que pueda andar en la calle bajo otras condiciones, ¿verdad? Entonces, pero ese paciente está estigmatizado también, un estigma que hay con ese paciente.
0: Y a propósito de estigmatización, doctor, ¿y cuáles son los factores que causan el estigma?
1: Ya habíamos hablado de los factores, del estereotipo, del prejuicio y de la discriminación, ya lo tocamos, pero sería bueno, acuérdate que a veces no el tiempo no nos da, tocar qué hay que hacer ante esta situación. Si hay elementos que se pueden mejorar, sería bueno tocar ese punto para que nos den estos minutitos que nos quedan.
0: Pues adelante,
1: que nos
0: doctor.
1: Quedan. Adelante. Fíjate, debemos reconocer que salud pública, bueno, yo soy miembro del hospital y trabajamos para salud pública, y debemos reconocer que salud pública está haciendo movimiento que favorece a luchar contra la estigmatización. Por ejemplo, en un programa reciente que se está trabajando, en los próximos años ese programa va a estar trabajándose sobre lo que es la salud de atención primaria. Tú sabes que se está tratando de descentralizar el hospital y que las unidades que se le llama UNAP, que son unidades de atención primaria que están en los pueblos o están
0: en los barrios,
1: me imagino que esos temas se han tocado aquí antes, ¿verdad? Con el doctor Suero. Y los otros.
0: Mire, que no hemos tocado el tema de las unidades de atención primaria aún, ¿eh?
1: Ok.
0: Pues ese es un tema interesantísimo.
1: Bueno,
0: vamos a preparar un programa para ello.
1: Sí, para hablar de la estigmatización o para hablar de la desestigmatización, es bueno hablar de los programas de atención primaria. Mira, se están haciendo estos programas para que el médico de atención primaria vea a los pacientes que tienen problemas de salud mental,
0: ¿verdad? Y los refiera.
1: Y los puedan referir o tratarlo. Entonces, a ese paciente, a ese médico, se le está dando formación en enfermedades mentales. Se le está dando una preparación en enfermedades mentales. Ese paciente está, ese médico está siendo sensibilizado sobre el tema de la salud mental. Y eso es importante porque ese médico general, que posiblemente mañana sea especialista, no va a ser como el especialista de ahora, ¿no? Que no es tan sensibilizado con el tema. Se están educando, se le está creando nueva conciencia para mejorar la salud de esos pacientes y ellos ven los resultados, ¿no? Por lo tanto, ellos también van a dar charla en la comunidad sobre salud mental y van a ayudar a desestigmatización, a desestigmatizar a este paciente, ¿no? Entonces se está haciendo algo. Ya hay países, Brasil, en los últimos 30 años han trabajado increíble. Brasil ha hecho grandes cambios en la salud mental porque hicieron programas en atención primaria que aquí se está tratando de comenzar a hacer ahora. En Brasil tiene 20 años trabajándose de manera firme y han hecho grandes cambios. Es decir, que hay esperanza en los próximos 2 o 3 años que la desestigmatización se logre en parte o se mejore esa parte. Es importante eso.
0: Doctor, ¿y de qué depende la estigma en cuanto a la salud mental? Porque aquí hemos hablado toda esta tarde del estigma, de cómo se estereotipan los enfermos de mentales, pero...
1: Recuérdate que ya habíamos mencionado antes que es un factor inconsciente, que lo traemos, lo arrastramos. Cuando un médico le dice al paciente, pon de tu parte, no se da cuenta que está estigmatizando al enfermo mental. Óyeme bien, tú vas a creer que decirle a un paciente, pon de tu parte, que tú no tienes nada, es estigma. Porque lo correcto es que tú digas, mira, vete al psicólogo o vete al psiquiatra para que te oriente en esa área. Pero cuando le decimos, pon de tu parte, estamos estigmatizando al paciente sin darnos cuenta. Y ahí el médico no se da cuenta que está estigmatizando al paciente. Solamente con decirle, pon de tu parte. ¿Por qué él no le dice, el cardiólogo, por ejemplo, con la presión alta, él no le dice, mira, relájate, que la presión te va a bajar? Él no le dice eso. Él le pone un tratamiento.
0: Tienes que tomarte este medicamento.
1: Sí, exacto. Entonces, estamos estigmatizando. Cuando yo tengo un paciente que sufre de la presión, pues yo le tomo la presión a los pacientes que yo sospecho que pueden tener un problema de presión alta. Y si lo detecto, le puedo dar un tratamiento y lo mando al cardiólogo, porque es el especialista de esa área. Yo no le digo, mira, pon de tu parte a lo que tú vas al cardiólogo. No, yo le digo a él que se tome su medicamento. ¿Entiendes? Entonces, es inconsciente, lo traemos. Recuerda, para ese temita, tocarlo rápido antes de concluir esta parte. Recuerda que el Hospital Psiquiátrico Padre Villini, ¿cómo la gente le llamaba?
0: El 28.
1: El 28. ¿Y cuánta gente sabía que era Padre Villini que se llamaba? Muy poca gente.
0: Muy poca gente.
1: El pueblo entero le llama 28. Y es tan estigmatizante el concepto de 28 que yo recuerdo que cuando yo era joven, adolescente, en un concurso de canto que hubo en Puerto Plata, alguien sacó 28, que fue, era una nota, era muy bajo eso porque era en base a 100 y esa persona sacó 28 y le pusieron 28. Le pusieron fulana de tal, 28.
0: Oh, Dios.
1: Y en la calle, esa persona se molestaba mucho y se ponía muy agresiva y violenta cuando por la calle le decían así. Porque hay una estigmatización con el nombre 28, porque en el hospital psiquiátrico ahí llevaban a los locos y quizás te llevaban por una ansiedad.
0: Así es.
1: ¿Tú entiendes? Entonces es cultural, eso es histórico, ¿tú entiendes? Entonces, mira, yo... voy a aconsejar algo al paciente psiquiátrico. Esto es una acción de golpe. Sí, es como de golpe. Y para eso, pues no tenemos mucho tiempo,
0: no,
1: ¿verdad?
0: No hay mucho tiempo, doctor.
1: Ok, ok. Pero de golpe, yo invito al paciente que tiene un problema emocional, ya sea grave, leve, moderado, pero emocional, yo le aconsejo que salga del closet.
0: Y que vaya al
1: especialista. Que se expongan. Que no tengan miedo en decir que sufren de un problema emocional. Que si conoce a otra persona que tiene un problema emocional, que se acerque a esa otra persona. Mira, yo también tengo un problema como el tuyo, emocional. Para que se empoderen. El paciente psiquiátrico, el paciente con problemas emocionales, es un enfermo como cualquiera de nosotros. Es un enfermo como cualquier otra área.
0: Como la diabetes, por ejemplo.
1: Claro que sí. Inclusive, en el consultorio de los pacientes, de especialistas de cardiología o de endocrinología, el diabetólogo, ahí sentado hay pacientes que son psiquiátricos.
0: Sí, por supuesto que sí.
1: Pero van al cardiólogo. Y tienen vergüenza de decir que quieren ir al psiquiatra y al psicólogo. Entonces, sal del closet, yo invito a los pacientes.
0: Hemos estado conversando esta tarde con el doctor Radamés Martínez, quien es psiquiatra y quien tiene su consultorio en la clínica Gregorio Hernández. Usted puede hacer sus citas con él al 809-586-1166, a la extensión 0, o llamarlo directamente a su móvil al 809-881-7275. Amigos, la gracias reiterada por la amabilidad de su sintonía. Nosotros nos volvemos a encontrar mañana en un espacio similar en Hablemos de Salud.
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2: La palabra para hoy en Salmo 5:1. Escucha, Señor, mis palabras y considera la meditación mía. 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

El tiempo para hoy, temperatura máxima 31 grados, mínima 22, parcialmente soleado. Sean los trabajos de construcción del nuevo teleférico de Puerto Plata. El proyecto ejecutado por el consorcio Doma contempla nuevas cabinas con capacidad para 55 pasajeros. Tiempo estimado de ejecución de 18 meses. ¿Qué coloca Puerto Plata y otras dos provincias en alerta amarilla por inicio de vaguada? La Vega y Espaillat también están bajo alerta amarilla, mientras que 13 provincias a nivel nacional permanecen en alerta verde. La Cámara Británica analiza las responsabilidades penales frente a las empresas en el nuevo Código Penal. Especialistas jurídicos empresariales analizan los nuevos escenarios y responsabilidad penal y las medidas de prevención que deben adoptar las compañías. Policía captura en Jana a presunto autor del robo con violencia contra Kenny Grullón y recupera pertenencia sustraída. Yerfi Manuel Jiménez fue detenido mediante una orden de arresto. Según la policía, durante el operativo fueron recuperados un teléfono celular y un anillo que pertenecían al comediante. 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
1: 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Saludos para el Chapi, la fábrica de hielo y todo el personal. Bien, los camberos. Rael Cabrera, Isabel Vázquez en San Marcos. Sara y Papito en Guzmancito. Siempre con este espacio. También compartiendo conmigo el programa. Mari Leo, el super colmado Mari. El Mocano, Eddie Reyito de la ruta Puerto Plata Muñoz. El Mocano de Taxi Costambar. Suque, el alcalde de Padre Las Casas, Quilino Martínez. Se pierde ese espacio. Chogui, el Pancho en Villa. Mi amigo el empanadero, los choferes que van rumbo a Gran Parada, Montellano, Sosúa, Cabaret de Río San Juan. La gente que va rumbo al Coupé, Sabaneta de Jessica. También la gente que se mueve rumbo a Maimón, Inverna, Barrete, Santiago. Los choferes de la Sabana de Luperón. Allá tengo el saludo para mi gente. Del Centro Dental en Luperón, doctor Estebanía Felipe. Allá el saludo para mi dentista Gigi y todo el personal en Luperón. A nivel de esta radio 97.3, todos los barrios, todos los sectores de Puerto Plata. Para el mundo a través del grupo Badui.com. Vocales de amor. Sentimiento con John Soriano. Sonando en la radio que manda 97.3. Coteque Curiro Sen en tu radio Freddy T.

La programación excitante, lo nuevo del mismo el puertoplateño Luis Rafael. Bailemos otra vez. Super palo, bien cantado, bien orquestado, bien logrado este tema de Luis Rafael, el mismo.

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1: Los titulares del periódico La Información. Luis Abinader resalta éxito de Expor Cibao. Sesión concluyó y generó 200 millones de pesos. Transacciones de negocio. Que el Peña, topista del Ámbar, abrirá las puertas hacia el desarrollo. Sociales Herrera advierte en crisis mundial, representa desafío para sectores productivos. Lula y Bolsonaro se disputarán presidencia de Brasil en segunda vuelta. Y Feria del Libro Santo Domingo 2026. Polito encabeza en Santiago encuentro de apoyo a Carolina Mejía. Reserva lanza junto Mastercard nueva tarjeta comercial en el sector empresarial. Siete condiciones para transformar hogares en esta Navidad. Fort Machan, alma real de Art Party en Santiago. Gobierno destaca inversión pública en San José de Ocoa. Taiwán recibe dos caza F-16B de Estados Unidos. Reforzar su defensa aérea frente a China. Del Monte, Olivares y Arjona se adueñan de la categoría Master Clásico Rolling Fermín. Los titulares para el día de hoy, las cotizaciones de las monedas, el dólar su compra 60.17, el dólar su venta 60.69, el euro su compra en 67.80 y el euro su venta en 69.1. 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
1: 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El super tema de Jackson Fonder. Estilo y calidad única con Jackson Fonder.

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2: Hola, ¿qué tal, señores de toda la costa norte de la República Dominicana? Buenas tardes a la gente que está en el mundo a través de GrupoBadui.com escuchando esta superestación. Estamos en la presentación de Impacto 97, lunes a viernes, 5 de la tarde a 9 de la noche a través de esta estación 97.3 FM. Son las 5:45 minutos en la tarde. 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

Eso, señores, rápidamente vamos a continuar con más alegría, más acción a través de la Superestación 97.3 FM. Yo no sé cómo están ustedes, pero en el día de hoy no ha hecho tanto calor porque se ha mantenido prácticamente nublado y eso hace que se refresque un poco la temperatura. Pero mientras tanto, nosotros seguimos insistiendo que este otoño arrancó fuerte.

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1: 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Las 5:54, la hora regalo de Soler, Bel Air 92. Vamos a continuar aquí en Impacto 97.

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Pero seguimos, señores, y este tema especialmente para estos tiempos, porque el 29 está pegado. Ya lo saben.

0: Pero teníamos la participación de los durísimos Richie Ray y Bobby Cruz entregándonos el tema Gúzate que te están mirando.
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0: Bueno, teníamos la participación de Talvin, la melodía con el tema Por una mentira.
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Bueno, teníamos ese tremendo clásico de impacto, Andrés de Jesús, con el tema El Príncipe. 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

0: Hielo ahí.
1: Bueno.
0: Déjame ver. Bueno, vamos a continuar. ¿Qué les parece? Bien. 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

0: Muy bonita la canción a cargo del gran cantante Andrea Bocelli, Momentos. Ya son las 7, 8 minutos, la hora regalo de la joyería, relojería Soler Beber 92.
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0: sabe bueno.
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